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0: Sergio Perón, Irigoyen, la llenó Alfonsín, la llenó cualquiera de los grandes presidentes argentinos. Una basura es una basura, un hijo de puta es un hijo de puta, y ninguna investidura y ningún puto granadero lo hace honorable. Con lo cual, la concha de tu madre, Milei, y me cago en la institucionalidad, el puto cargo y en que lo hayan votado los infradotados que lo votaron.
1: Entonces vos le estás dando el poder de tu serenidad a una persona de afuera.
0: No, ¿qué serenidad? Si yo no quiero combatir, es enemigo. A los enemigos ni justicia. Eso es peronismo puro.
2: Bueno, yo no creo en eso. Pero también él usa la violencia. Milei usa la violencia porque uno debería ser respetuoso con alguien que no te respeta.
1: Porque nadie, a ver, yo no le doy el poder a nadie de afuera que me cambie el eje de lo que es.
0: Yo al amigo lo trato como amigo y al enemigo como enemigo.
1: Está bien, pero te cambia, por ejemplo, el vocabulario.
0: No, es que no.
1: Porque yo conozco a este Santiago que habla.
0: Yo a René Favaloro, al cual conocí, me senté a tomar café.
1: Sí.
0: A este infradotado hijo de puta, lo trato de infradotado hijo de puta. No hay. Borges, que era un gorila.
1: Santi.
0: Absoluto y total, era Borges.
1: Sí.
0: Sábato era Sábato.
1: Yo sé que vos le dabas hasta de comer para los perros de Milei.
0: Claro,
1: vos le dabas plata para que le puedan dar de comer a los perros. Eso lo sé porque yo he visto.

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2: Con un tipo encima y colgarla en el ángulo y la quiso poner ahí, ¿eh? Atención.
3: Sí, sí, pero vos sabés lo que le costó al Manchester City hacer goles. Hizo un solo gol y tiene a Haaland. Y fue la mayor inversión en Europa de este mercado. Fue el Manchester City, que fue toda en mediocampistas.
2: Bueno,
3: empezando por Enzo Fernández.
2: Sí. Por Enzo.
3: Lo cual le da la razón a mi querido profesor Carlos Bilardo, cuando dijo hace como 30 años, el que gana el centro del tablero, gana el partido.
2: Bueno, puso cuatro, en México puso cuatro. El último que lo subió al avión en abril, después de un proceso de 3 años donde no lo había llevado, el negro Enrique.
3: Claro.
2: El negro Enrique termina siendo el cuarto, para él decía siempre, Bilardo, el control, el partido es el medio campo. Si vos tenés el medio campo, tenés por lo menos resuelto la mitad del problema.
3: Claro, por eso él inventó la táctica de tres en el fondo, para sacar
2: un
3: uno del fondo
2: y con un líbero.
3: Pero el motivo, esto lo explicó él reiteradamente, el motivo
2: era
3: Carlos Bilardo. Carlos Bilardo dice: yo inventé la línea de tres porque vi que siempre que un equipo empezaba a perder, sacaba al cuatro o sacaba al tres y ponía un delantero o un mediocampista. Entonces directamente dice: vamos a abreviar, hacemos línea de tres y ese que sacamos del fondo lo ponemos en el medio para ganar el centro del tablero.
2: Te agrego a eso Inglaterra, que era una de las candidatas en el cuando se cruza con la Argentina, el partido memorable de Maradona, la pilada y todo, la mano de Dios, todo, todo. Por primera vez, atención con esto, que buscaron las películas, llegó al área de Argentina en el minuto 29, que resbaló Tata Brown y Gary Lineker no llegó tarde y sacó a Pumpido, la sacó al costado. No podía entrarle Inglaterra por ningún lado a la Argentina, en aquel gran partido de, jugado en México 86. Con esto te estoy dando los argumentos tuyos de que a la hora de cerrar los caminos, con esos cuatro del medio, los dos stoppers, Ruggeri, que era impasable, Cuchufo, que fue revelación, y el Tata Brown, que había estado fuera de todo cálculo, termina siendo el gran líbero del torneo. Y bueno, ahí Argentina virtualmente selló todo.
3: Sí, y hay un reconocimiento que yo le haría a la sabiduría popular en el fútbol, no me meto en otros ámbitos, que es cómo reconocen a Paredes como la gran figura de Boca Juniors, a diferencia de lo que la cátedra, digamos los comentaristas de televisión, nosotros, reconocemos cuando hacemos jerarquización de los jugadores. Paredes, número uno. Di María, creo que número dos, son los dos grandes maestros que hay en este momento en el fútbol argentino. Lo echáramos a Quintero y así le fue al entrenador que lo echó, ¿no?
2: Bueno, Paredes está reconocido por su sabiduría. Y cuando Quintero estuvo en Racing, recordá el ciclo de Costas, Horacio,
3: sí,
2: que con Quintero, Maravilla era otro al que es ahora, Salas era otro al que es ahora. O sea, el juego de Racing dependía de la zurda de Quintero, que jugaba a 35, 40 metros del arco, pero movía todos los hilos, que es lo que hace Paredes ahora. Paredes hace jugar al resto, aunque esté a 40 metros del arco rival.
3: El partido del otro día, no le sábado que no jugó Paredes, el anterior, ahora a lo mejor los rivales.
2: Contra Vélez en Huracanes fue uno que no jugó Paredes, decís.
3: Sí, no, no, el último partido que jugó Paredes dio una lección de fútbol. No me acuerdo del rival porque ahora, por ejemplo, mañana martes ya juega de nuevo Boca. Jugó el sábado y mañana está jugando
2: Paredes. Jugó, Brava, el ¿no? que partido que vos decís me parece fue contra Lanús en la Bombonera. Debe haber sido eso, que lo gana.

0: sobre la hora,
1: pero dio una clase de maestra y yo vi los puntajes, le ponían 6 puntos a Paredes y le ponían 6,5, 8 a jugadores que fueron estuvieron muy por debajo.
0: Tiene
1: de la clase magistral que dio
0: Paredes. Te va a gustar esta te va a gustar. La pincelada, cuando Paredes pega con revés, ese revés, que la pelota dobla y va hacia el destinatario. O sea, cuando sale la pelota, parece que podía ir al defensor que está esperando de frente. La pelota toma una curva ligera y va hacia el... Esas eran las de Hermindo en River en el 64 y las del negro JJ en River en el 77. Son pegadas de revés con efecto que buscan en comba al destinatario y el defensor es imposible adivinar si va a caer a tu espalda, si va a caer adelante, al costado. Sí. Que ese es el pase que le hace Paredes a Merentiel en el partido que Boca le gana a River la última vez. Termina en penal por el brazo abierto de Rivero. Es un pase entre tres rivales con revés a espalda de Martínez Cuarta para la entrada de Merentiel, centro de Merentiel, brazo de Rivero, penal, gol de Paredes y gana Boca.
1: ¿Sabes cómo le pega? Le pega como Roberto De Vicenzo. Para los más jóvenes,
0: fue el tema del golf.
1: Fue el gran jugador de golf argentino. Le pega como Juan Carlos Harriot en el polo. ¡Tac! Es tremendo. Y como Ezequiel Navarra con el billar.
0: El billar, campeón del mundo.
2: Señora, usted que está aprendiendo las clases de fútbol con nosotros, dice, ¿por qué no hablarán de otra cosa? Voy a hablar de otra cosa. Cristina Fernández de Kirchner habló a través de una comunicación explicando lo que todos suponemos y sabemos. Además, los periodistas la tenemos claro, pero hay mucha gente que no tiene claro eso y tiene, bueno, tiene derecho a no entenderlo hasta que lo entiende. Explicando cómo su proscripción política está ligada a la matufia, digamos, del sistema Clarín, no sé, todo el grupo antiperonista y también antiargentino que se mueve en la política. Publicó un video donde está recaliente, no puede aterrizar en su propio discurso porque la indignación le salta por todos lados. Ahora, y lo que dice es cierto, digamos, es toda una conjura. Es increíble que haya habido un encuentro en Lago Escondido, lugar robado para a los argentinos por los ingleses, haciendo codito con Chile para tener su propio universo controlado, donde todos estos juristas, jueces y no sé qué, se reunieron específicamente para hacerle una barrera a Cristina y meterla presa, a la vista de todo el mundo, y además diciendo que se juntaban para eso. Y la gente, yo creo que la gente es atónita, estuvo mirando como lo que hacen los jueces, digamos, lo que hacen los políticos para matar a otro político y que no intervenga en la política, es decir, para sacarla, para poder construir otro espacio sin ella, como diciendo, bueno, ella no juega.
0: Discúlpame, Martín, agrega nombres, por favor. Ercolini, Estornelli, vamos a decir quiénes son los que son los jueces del macrismo, Comodoro Py, los que resuelven. Ahora le dieron el sobreseimiento al periodista de Clarín, Daniel Santoro, partícipe de aquel escándalo con D'Alessio, que está preso, aquel lobista que denunciaba en el programa de Fantino, lleva 6 años preso en Ezeiza. O sea, todo eso es el conglomerado del Lago Escondido en la estancia de Lewis. Recordemos cómo fueron los hechos.
2: Así es, de Lewis. Quiero decir, Cristina es una gran dirigente, nadie lo duda. Ha sido una gran presidenta, siguiendo la línea de Néstor, asumiendo la responsabilidad de reemplazar a su marido, presidente de la Nación, fallecido. De un momento para otro, haciéndose cargo de semejante lío, con su genio, digamos, y con su impronta. Pero sin ninguna duda, fruto de una matufia a la vista del pueblo, a la vista de la gente. Y la gente, ¿qué va a hacer? ¿Qué va a hacer? Una guerrilla para que le saquen el...
0: Una marcha.
2: No, una marcha multitudinaria. La gente no entiende ese tipo de cosas a ese nivel. Dice, bueno, si le pasa esto con los jueces es porque tendrá alguna culpa, alguna prohibición natural. En fin, publicó un video en estos días totalmente sacada, porque ya la injusticia con ella es enorme. Ahora, punto aparte, sin ninguna duda una gran líder, una gran personalidad que influyó en las Naciones Unidas, influyó en todos lados. Ahora, al estar limitada, se plantea todo un problema para definir quién tiene que liderar esta etapa del justicialismo. Yo voy a hacer una suposición con la poca autoridad que tengo, que es ninguna, digamos. Voy a hacer un análisis. Ella igual sigue siendo una gran dirigente del peronismo, más allá de que esté presa o que le pinten la cara de colorado. Ahora, Axel Kicillof salió viendo el espacio libre, se mandó como candidato a presidente de la nación. ¿Qué representa Axel Kicillof? La juventud peronista. No importa si viene de la universidad, si viene de los barrios, si viene de todos esos lados. Hizo una campaña para ser gobernador, recorriendo con el coche y Bianco, que le hacía la segunda, como debe ser el manual del peronismo, digamos, yendo a ver a la gente, diciendo,
0: pueblo, mire, por pueblo.
2: Pueblo por pueblo. Consiguió que la gente lo votara a gobernador, ¿está bien? O que lo dejara ser gobernador. El tipo hizo, ¿cuántas? Dos ya. ¿Religió o está todavía
0: una reelección?
2: Bueno, una reelección, el pueblo lo volvió a apoyar y él siguió adelante.
0: Ministro de Economía en su momento.
2: Claro, hijo de Cristina, digamos, porque hijo político de Cristina, de la universidad y de Cristina, del peronismo. Ahora, ¿cuál es la situación del peronismo con esas dos personalidades? No se ve que estén unidas, ¿no? Hay como un planteo de Cristina de que la dejen libre para o ella ser candidata o ella definir quién tiene que ser candidato. Ahí hay un ruido que tiene el peronismo, que tiene que resolver. Pero no es que no tenga una posición o que haya un problema grave, no es un problema grave. Es una posibilidad múltiple que tiene el peronismo para poner uno, para poner otro, porque hay mucha gente que ha demostrado en la práctica, y obviamente Axel lo ha demostrado igual que Cristina, que cuando Cristina gobernó, el país estuvo en la mejor situación internacional, admirada en todo el mundo.
0: Sin deuda.
2: Sin deuda y con un desarrollo súper democrático. Lo mismo pasa con Axel, todo lo que tiene y la posición que ganó, la ganó laburando y la ganó a la vista de todo el mundo. Es decir, hay múltiples posibilidades que tiene el peronismo para liderar el próximo gobierno y resolver todos los problemas de deterioro de la soberanía del país, de la riqueza del país, que ha logrado este presidente hippie rasposo.
0: Pitufo,
2: que ha destruido la jerarquía del mandato popular.
0: ¿Te puedo sumar ahí algo?
2: Sí.
0: Encuesta de Hugo Aime, 10 días. Si va el peronismo unido con Kicillof, en segunda vuelta está 5 puntos arriba de Milei. Y de la misma encuesta, de 24 municipios, provincia de Buenos Aires, en 21 está arriba Kicillof, sobre el gobierno nacional de Milei. Esto es Hugo Aimé. Si bien sabemos que Hugo Aimé ha tenido históricamente cercanía, digamos, con el PJ y en su momento con Néstor Kirchner, pero son encuestas.
2: Entonces, esto es para el pueblo en general y para la gente común como nosotros, pensando en una charla de vecinos, de amigos. El peronismo tiene ganada la próxima elección. Lo que tiene que hacer es reconstruir la autoridad moral y apoyarse unos a otros. Necesitamos un gran abrazo peronista, un abrazo de amor, de amor, de solidaridad, de camaradería. ¿Qué importa quién va a ser presidente si todos los candidatos que pone el peronismo son excelentes y van a hacer una tarea patriótica del país? No importa quién sea, no importa cuántos años tenga, no importa qué experiencia tenga, el peronismo tiene una guía que es Perón. Y si querés, otra guía que es Néstor. Tiene dos guías extraordinarias, se labura de memoria. De memoria, no es necesario estudiar nada.
0: Con el manual.
2: Todos sabemos lo que hay que hacer y todos sabemos que hay que apoyarnos unos en otros. Digo esto porque hay un show de la división del peronismo. Y el peronismo no está dividido, ni lo estuvo nunca ni lo va a estar. El peronismo tiene la palabra de Perón y también la palabra de Néstor, que fue un gol de otro partido, pero que sumó. No es que fue un gol de casualidad y lo tiró afuera, no. La metió en el ángulo, Néstor. Fue extraordinario el aporte de Néstor. Fue un enviado del cielo, Néstor. Lo mandó Perón.
0: Con un país en default.
2: Con un país hecho mierda. Perdón por la mala palabra. Vamos a tratar de hablar bien, muchachos.
0: En default.
2: Porque si no nos entusiasmamos con la mala palabra, yo vengo con un ranking de malas palabras que no merece nuestro público, los que nos siguen, los que nos acompañan, lo que nos dan sentido. Bueno, vamos a poner una mujer peronista en el espacio. Pedimos a nuestra operadora el envío de la columna de la querida Ornella Giacomi, desde Córdoba.
3: Buenos días, Martín, buenos días a todos los compañeros que están en el estudio y a toda la audiencia, muy pero muy feliz Juan Domingo. Vamos con este informe desde Córdoba que viene cargadito de cosas. A los pibes ni justicia. La legislatura de Córdoba aprobó el pasado miércoles la reforma en su legislación procesal penal juvenil para ponerla en sintonía con la Ley Nacional 27.801 que entró en vigor desde el pasado 5 de septiembre. El texto fue elaborado a partir de la compatibilización de diferentes propuestas y del trabajo en conjunto de la Mesa de Coordinación y Seguimiento integrada por representantes del Poder Judicial, de lo que es la Fiscalía General, la Defensa Pública, la CENAF, la Defensoría de Niños, Niñas y Adolescentes, universidades, especialistas, referentes de distintos espacios políticos. De acuerdo a sus fundamentos, la reforma de la ley 11.035 responde a la necesidad de consolidar un sistema de justicia penal especializado, eficiente y respetuoso de los mandatos constitucionales y convencionales. De esta manera, Córdoba se convirtió en la primera provincia que tiene una adecuación normativa total a la legislación nacional. A pesar de que el debate estuvo atravesado respecto del alcance que tiene que tener la respuesta estatal frente a los delitos cometidos por niños, niñas y adolescentes, la reforma alcanzó un amplio consenso en el recinto. La larga fila de los desplazados sigue creciendo en Córdoba. Musimundo esta vez se suma a la lista. Luis Méndez, quien es titular de la Cámara de Electrodomésticos de Córdoba y vocal de la Cámara de Comercio de Córdoba, es quien se ha expresado públicamente sobre la crisis que se está viviendo en el sector. En el sector comercial, por supuesto. Según los registros de la Cámara de Comercio de la provincia de Córdoba, a nivel interanual hay una caída en ventas de un 6%. Ahora, el titular considera que si le preguntan a él, este porcentaje ascendería a un 20%, de acuerdo a lo que confirmó con distintos medios de la ciudad de Córdoba. El referente se mostró preocupado por las expectativas de la gente y dijo que en el día a día se ven cada vez más billeteras secas. El contexto de crisis económica golpea muy fuerte en el consumo, donde hay trabajos precarios, donde hay salarios escasos, donde no hay aumentos, no hay paritarias y una crisis de endeudamiento que se caracteriza por emplear instrumentos financieros para cubrir alimentos y servicios de primera necesidad, más que destinarse a la compra de electrodomésticos. Comer versus pagar deudas. El presidente del Centro de Almaceneros de Córdoba analizó los datos de la inflación de agosto. Germán Romero, presidente del Centro de Almaceneros de Córdoba, explicó que el 44% de las familias destina más de la mitad de sus ingresos para pagar deudas, una situación que se reduce y que reduce el dinero disponible para la compra de los alimentos. En este contexto, el 88,7% de los hogares manifiesta haber financiado la compra de alimentos durante los últimos 30 días. Las tarjetas de crédito colapsaron como la principal herramienta de financiamiento. Muchas de las familias comenzaron a volver al fiado, pero el fiado también encontró su techo. El informe muestra que el 39% de quienes financiaron alimentos recurrió al fiado, mientras que un 37% recurrió a la tarjeta de crédito. Sin embargo, esta alternativa también comenzó a registrar límites. Los comercios registran casi un 29% de morosidad y una incobrabilidad superior al 18%. Para Romero, los indicadores sociales reflejan con mayor profundidad la crisis que se está viviendo antes que la propia inflación. El relevamiento también mostró que en el 39% de los hogares, los adultos redujeron directamente o saltearon comidas para priorizar otros integrantes de la familia. Mientras que el 22% de las familias donde viven niños, niñas o adolescentes se quedaron sin comer o tuvieron que reducir las porciones por falta de dinero. La luz, una verdadera guillotina. Agosto fue el mes en el que más expedientes se abrieron en la Defensoría del Pueblo de Río Cuarto. Al menos hubo un reclamo elevado por día de usuarios que recibieron facturas y familias también cuyos importes ascienden a más de 600.000 pesos. En la Defensoría estuvieron recibiendo muchísimos reclamos por parte de usuarios riocuartenses, donde si bien detectaron que no está la conducta de hacer el reclamo frente al ERSEP, que es donde corresponde, que es el ente regulador de los servicios públicos, que es el canal que corresponde, aún así ellos tomaron los reclamos para poder constatarlos con EPEC y ver cuáles son las situaciones, porque los consumos de energía tienen un fuerte salto en las familias. Es lo que ha manifestado el defensor del pueblo de Río Cuarto. Entre los reclamos de la gente por las tarifas eléctricas, algunos son por las quitas de los subsidios, otros tienen que ver por los planes de refinanciación y otros por los niveles de consumo que no se logran explicar. Son saltos que son abismales. Semana Social. En un contexto que está marcado por los desafíos económicos y por la transformación del mercado laboral, la Conferencia Episcopal Argentina, el pasado viernes 4 de septiembre, abrió la Semana Social en la ciudad de Córdoba, un evento que fue organizado por la Comisión Episcopal de la Pastoral Social y la Arquidiócesis de Córdoba, que se consolidó como una mesa de diálogo transversal en el que se sentó en un mismo espacio a gobernadores, a cúpulas sindicales, a también expertos en tecnología y movimientos sociales. Bajo el padrinazgo institucional de la provincia de Córdoba y del municipio capitalino, las jornadas estuvieron abordando cómo preservar la dignidad humana y el empleo frente al avance del poder digital y la inteligencia artificial. La estructura de este programa lo que busca es promover consensos transversales que queden plasmados en un documento final que sirva a fines de orientar social e institucionalmente. Muy feliz Juan Domingo para todos, espero que les haya gustado este informe y que sirva para visibilizar lo que sucede en la provincia de Córdoba.
4: La mañana de Juan Domingo.
3: Buenos días, Martín.
2: buen día, Ornella Giacomi. Un gol de otro partido, Ornella, ¿eh? Un fenómeno.
1: Sí, qué columnista, qué bien que hace todo esto. Ahora va a terminar de gobernadora de Córdoba, ¿eh? Por mínimo.
0: Qué si grande. Llevamos al cine, pasaron muchos años, nace una estrella.
2: No, una periodista excelente, de Río Cuarto además. Vamos a conectarnos ahora con un grande, exdirector del diario de la Madre de Plaza de Mayo, exdirector periodístico de Telam, un gran compañero que si te tengo que decir el currículum voy a estar tapando el espacio. Bienvenido Gabriel Fernández a la mañana de Juan Domingo.
5: ¿Qué tal? Qué gusto. ¿Me escuchás?
2: Sí, perfecto. Autor de dos libros excelentes de Fuentes Seguras, contando los problemas del país, los problemas del hemisferio, los problemas del mundo, un analista extraordinario. Te felicito por los dos libros de Fuentes Seguras, Gabriel. A mí me ha servido muchísimo para ubicarme en el mundo tan móvil y tan complejo que hay. Y también he escuchado los elogios de Walter Formento, que es otro fenómeno, sobre tu tarea.
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5: Planteó básicamente los dos elementos que lo llevaron a ganar, ¿no? La presidencia, y a convencer al electorado, que era lo que reclamaba esa misma población, un segmento modesto de la población norteamericana. Reindustrialización, básicamente, y extraer a Estados Unidos de las zonas beligerantes a nivel internacional, de los conflictos guerreristas. Bueno, intentó eso, lo intentó poco tiempo. Recibió varios tiros, unos en la oreja, ¿no? Y muchos aprietes de los sectores de inteligencia. Logró desarticular la USAID, pero todas las demás agencias, empezando por la CIA y otras, siguieron en pie e imposibilitaron un desarrollo en esa dirección. Frente a esto se adecuó la circunstancia, no es que rechazó con rebeldía las exigencias del establishment, sino que, bueno, en cierto modo dijo, hay que seguir adelante para poder seguir siendo presidente de los Estados Unidos dentro del esquema de poder existente. En ese marco no logró ningún tipo de desarrollo que pudiera beneficiar a los Estados Unidos. Es decir, por un lado no industrializó el país, la situación económica interna es dramática, es muy, muy grave. No se difunde, por supuesto, aunque hay rastros, ¿no? Grabaciones sobre Filadelfia, las drogas, drogas, los asesinatos masivos, hay una situación humanitaria interna gravísima, y por otro lado lo estamos observando, ¿no? Tanto en Oriente Medio como en Ucrania, lo que hay es una continuidad de contrastes bélicos que son impulsados por las grandes corporaciones financieras y armamentísticas. Frente a esa situación, es probable que haya un fuerte desencanto para Trump, que no resolvió las dos cosas básicas que tenía que resolver, pero también hay una suerte de toma de distancia de los demócratas, que durante bastante tiempo llevaron adelante una política muy, muy equivalente a la que estamos hablando, relacionada con las corporaciones financieras y con los armamentísticas. Es decir, vamos a ver qué hace el pueblo norteamericano, que está bastante, bastante desconforme con el conjunto de los sectores políticos internos, ¿no? Ahora, no sé si se observó lo que...
2: Es una apertura interesante. Ahora, un hombre que mata 140 más o menos niñas en un colegio para que le abran el estrecho de Hormuz, se asemeja bastante al pedófilo de la isla esa que gobernaba Epstein, ¿no? Al cual iban muchos mandatarios del mundo, reyes y todo eso, a abusar de menores. E incluso ahora salió un informe de que también practicaban el canibalismo, es decir, mataban bebés, le abrían la panza, perdón por el horario, pero y comían las heces de los bebés. Una cosa impensable, digamos, para una civilización humana, y que ahora se está abriendo esa página, ¿no? Esa información. Es decir, un hombre,
5: sí, sí.
2: ¿Cómo Estados Unidos soporta y elige, ¿no?, un hombre de esas características, una generación de esas características, con el poder desplegado? Y que por otro lado, informaron, no sé si bien o mal, tiene un déficit enorme Estados Unidos, ¿no?
0: Que confirme Gabriel, pero recordá, Martín, que en Estados Unidos vota el 40%. No sé, Gabriel, cómo es eso. Los porcentajes, Gabriel, ¿qué tal? Abrazo grande para ti.
2: Poncico.
0: Para ti, diría Armando Manzanero. Qué regalo lo hicimos con Nacho Fernández, ¿eh? Tendrían que estar contentos. La pregunta, Gabriel, ¿vota más del 40% en Estados Unidos? ¿Puede ser?
5: Bueno, es correcto. Por un lado, bueno, con respecto a lo que decía Martín, durante 30 años más o menos, el poder financiero, las corporaciones reptaron, ¿no?, dentro del esquema capitalista y terminaron gobernando, porque es más fácil, es más rápido el proceso de acumulación. Y esto llevó a el desarrollo de una acción contraria a la producción, a la industria, a la inversión, lo que podríamos llamar la comunidad organizada aquí, ¿no? Esto deterioró tanto la economía como la vida cotidiana y los valores. Por eso Occidente tiene valores muy atravesados, enrevesados con respecto a lo que se busca de la humanidad, lo que se respeta de la misma, la construcción de una cultura diferenciada. Creo que además lo vamos a ver en Milei, ¿no? en esa dimensión. Ahora, desde la crisis 2008-2010 hasta acá, ahí se ha ido descolocando el capital financiero, ha vuelto a reemerger la inversión productiva de la mano de estados que no resignan su rol y que potencian su inversión, ¿no? Es decir, los multipolares, lo que hemos llamado los BRICS, la Organización de Cooperación de Shanghái. Cerca de la mitad de la humanidad sigue orientada en dirección productiva. productiva. Y esto contrasta fuerte con las naciones del centro occidental, que tienen serias dificultades de endeudamiento, como bien decían, déficit, y tienen además baja productiva, porque priorizan los intereses de los sectores financieros. En ese sentido, lo que hay es un reordenamiento internacional que se ha llamado multipolaridad, que tiene importancia a la hora de prever el futuro. Mientras el centro occidental se mantiene en baja y con déficit, las naciones multipolares lo que hacen es crecer, su PBI crece y su desarrollo industrial también. Eso no se muestra informativamente porque da ímpetu, le brinda al resto de la humanidad opciones para poder crecer y desarrollarse. De otro modo, sería más sencilla la resolución de determinadas contradicciones. Por eso yo siempre me opongo a la idea de la derecha gana en todo el mundo. En realidad está ganando el sector multipolar, nada más que no se le informa desde los medios. Porque si vos pensás que estás perdiendo, ¿qué haces? Y, che, cuidá a los chicos, cuidá el laburo, cuidá el auto, pero no más que eso. Ahora, si vos pensás que hay una perspectiva y que el mundo puede ir mejorando, y es hora de apostar. Este es un gran momento para la Argentina, pero la Argentina cree que la derecha gana todo el mundo, cree que no es un buen momento para la Argentina. Esa es la situación.
2: Ahora, ¿cuál es la perspectiva de Latinoamérica mientras esté esta ferocidad de Estados Unidos en acción, que se ha permitido robar un presidente, etcétera, amenazar a Cuba? ¿Cuál es nuestra posibilidad de hermandad y de fortaleza en esta etapa en América Latina?
5: No es fácil, porque dentro de la división de espacios es ostensible que las naciones multipolares más potentes le reconocen a los Estados Unidos la existencia de su territorio. Es decir, si alguien esperaba que por la invasión a Venezuela Rusia trajera su flota para defender a la revolución bolivariana, bueno, habrá comprobado que está equivocado. Es decir, no hay una acción transatlántica, no hay una acción que permita a países de otro territorio insertarse. Puede haber, sí, acciones comerciales, préstamos, inversiones, exportaciones, importaciones, pero no un cuidado de esa naturaleza. Así que ahí tenemos un problema. En el terreno del desarrollo que se ha conocido en el último tramo, creo que es auspicioso al observar el comportamiento de México y de Brasil. Acá el gran desertor de América Latina es Argentina. El planteo de 1953, realizado por el general Perón para el desarrollo del ABC, es decir, la unidad desde el sur hacia el conjunto de América Latina, hoy está plenamente vigente. Es la Argentina la que tendría que poner las cartas sobre la mesa e impulsar la unidad con Brasil para poder avanzar, no insultar a Brasil. Y ahí es donde hay esperanzas, porque una modificación política profunda en nuestro país tiene donde aferrarse, tiene donde situarse, tiene la posibilidad de hacer acuerdos con los dos países más fuertes del continente, industrialmente, de modo inversor, y también culturalmente, que son México y Brasil. Pero es la Argentina la que está desertando. No es imposible, si hay un viraje, poder situarse de modo adecuado.
2: Nos dejaste pensando.
5: No, la idea es que nos pensemos entre todos. Una
1: situación, claro, porque Gabriel, vos decís si la Argentina deja de ser la desertora, ¿no? La desertora en este panorama. ¿Y cómo ves vos la posibilidad de que Argentina vuelva, que Argentina deje de ser la desertora, pensando en cómo está el tablero y qué va a decidir nuestro pueblo y nuestro campo político para el año que viene, ¿no?
5: No sé qué quiere la gente, no lo sé. Digo, para ser franco, como digamos, yo soy peronista y además no me molesta que me digan populista, la verdad que mi vínculo con la sociedad argentina promedio se ha dificultado notablemente. Nunca se me ocurrió que iban a votar un tarado de esta naturaleza, ¿no? Es decir, yo tengo un gran respeto por el pueblo argentino y como tengo un gran respeto también me permito el derecho a disentir. El sufragio de los últimos años ha sido bochornoso, esta es la verdad de la milanesa. Por supuesto que hay razones para ello, autocrítica, pero hay una dificultad muy importante. Con respecto a qué se puede hacer, bueno, lógicamente cambiar de signo político al frente del Estado y llevar adelante una política de Estado enérgica, donde se recupere lo perdido, donde se ponga impulso en empresas estatales, donde el rol del Estado pase a ser hegemónico, profundo, y contemple las distintas actividades nacionales. Es decir, cuando la Argentina invierte y gane, no pierda en base al desarrollo liberal con la intención de tomar los recursos y llevarlos al exterior o entregárselos a empresas privadas. Me parece que la Argentina tiene condiciones como para hacer eso, pero es una determinación. Poder hacer eso es una decisión. Tiene que haber un país que esté resuelto a llevar adelante una política autodesarrollada, soberana, profundamente vinculada con la inversión y con el desarrollo humano, que revierta la tendencia presente. Y posible, Gabriel, es posible, pero está en nuestras manos esa posibilidad, ¿no?
1: Gabriel, ¿por qué razón pensás vos en comparación, ¿no? ¿Por qué México sí pudo tomar esa decisión y apoyarla popularmente?
5: Bueno, pues varias cosas, no tengo una respuesta. Sí sé que Andrés Manuel López Obrador generó una instancia muy profunda de construcción que no estaba relacionada con las internas ni con el bombardeo de sus candidatos. Apoyó a Claudia Sheinbaum y la sigue apoyando. En la Argentina los cruces internos del movimiento nacional llevaron a una dificultad muy fuerte y a convencer a las personas que el gobierno peronista del Frente de Todos era el peor de la historia. Un verdadero disparate que fue desplegado desde adentro mismo del espacio nacional. Es como si en México, ¿no?, Sheinbaum dijera, saquémonos el lastre de López Obrador. No, al contrario, le dijo, López Obrador, gracias por el tramo que construiste. Es decir, creo que los enfrentamientos internos del peronismo en la Argentina han dejado su huella. Y una fuerte propaganda de los medios liberales, de los medios concentrados antinacionales, para debilitar la política, para identificar al peronismo con la corrupción, para identificar al peronismo con el gasto y con la dilapidación, que, bueno, ha tenido su desarrollo. De hecho, la acción editorial de los grandes medios ha sido muy importante y el emerger de las redes sociales ha operado como bomba de racimo de la línea editorial de los medios concentrados. Así que han dado una batalla fuerte y han logrado imponer una zona de criterios apreciable. Creo que en México observaron eso y se predispusieron a dar batalla. Esto no quiere decir que la tengan fácil.
2: Poncico.
0: Gabriel, una consulta, peón por peón. ¿Te acordás cuando Perón en Madrid hablaba del tema del péndulo, que gobiernos de centro-derecha en algún momento iban a dar paso a la centro-izquierda, cosa que ocurrió a fines de los 60? ¿Te parece que con un eventual triunfo del peronismo el año que viene, que es una posibilidad concreta, otros países cercanos puedan empezar a dar el giro, o sea, incluso aquellos que ganaron apretadamente, como el caso de Perú, que fue bandera verde, en el caso de la, digamos, de la centro derecha y de la sucesora de Fujimori? Digo, ¿se puede dar eso una tendencia cultural, tal vez?
5: Sí, sin duda. Argentina es, por eso hablo de la deserción, ¿no? Argentina es referencia. Argentina es la referencia, la Argentina es la que supo qué hacer con el petróleo, la Argentina es la que supo qué hacer con las empresas del Estado, con la flota marítima. Las naciones del continente son traccionadas, por eso Churchill enseguida planteó, ¿no? La situación, el problema que tenemos ahí es el sur del continente, es la Argentina, que tracciona el conjunto de América Latina. Es posible, es necesario, y está esperando a América Latina que la Argentina opere, diga algo coherente, no tontería. Creo que es posible que se desarrolle eso y que haya modificaciones. Pero depende mucho, es decir, tal vez la peor situación interna, la más lábil, la más perjudicial para los intereses nacionales que se vive en el continente, sea la Argentina. Entonces, el que tiene que resolver el problema es el que en peor circunstancia está para poder resolverlo, valga la circularidad del planteo. Con lo cual, Argentina tiene un problema y el resto de América Latina tiene un problema grave, que es la deserción de Argentina. Yo creo que es posible, José Luis. Creo que es posible, pero no necesariamente inmediato, rápido ni sencillo.
2: Gabriel Fernández, muchísimas gracias. Sabes que sos nuestro referente en la política internacional. Tenemos sumo respeto y fascinación también con todo tu despliegue de análisis y de seriedad y de solidez en la información, así que sos un referente para nosotros. No te quiero tirar más flores, pero quiero que el público sepa la calidad de periodistas que tenemos.
0: No olvides la recuperación del Lobo Platense, Martín, por favor.
2: Hincha de Gimnasia de Grima de La Plata.
0: Grande Lobo, grande el Lobo.
5: Bueno, estuve ahí el sábado viendo al Lobo nuevamente. Creo que hay que darle aire a Pereira, la verdad que después de tantos partidos ganados hay que, bueno, darle, tenderle la diestra y ayudarlo a seguir, porque el fútbol argentino es muy loco y con un partido, un clásico, donde el resultado sea negativo se tira todo por la borda. Espero que en este caso no sea así.
0: Un párrafo para
5: y gracias
0: Nacho.
5: A ustedes por el programa.
0: Párrafo tuyo para Nacho, los dos Fernández. Siempre. Un párrafo para Nacho, para ese zurdo de oro que se lo regalamos.
2: Enrique Fernández.
0: Nacho Fernández, por supuesto. El cerebro del Lobo. Cerebro del Lobo.
2: Pide que le dé le agradezcas. Sí. Muchas gracias, Gabriel.
5: Un abrazo, compañeros. Gracias.
2: Fuerte abrazo, ¿eh? Nuestro reconocimiento y afecto de siempre. Muy bien. ¿Qué tal,
1: Qué crack.
2: Sí, señor.
1: Martín, sí. Déjame que deje dicho que hoy hay dos partidos de fútbol muy importantes, que son Barracas Argentinos Junior a las 19, porque Argentinos, si gana, se pone al tope de la tabla anual.
2: Upa.
1: Que lleva clasificación y además está primero en su zona, pero ya lleva directo a la, te da un título más y te lleva a la Libertadores desde ya. Y juegan Unión Instituto 21-15. Instituto está ahí también en los primeros puestos de su zona, está muy bien. Y esta semana tenemos, mañana juega Boca, mañana martes Boca San Pablo, Copa Sudamericana.
2: Boca juega todos los días.
1: Sí, Boca está jugando un partido atrás de otro. Y mañana juega Platense también, a las 19 con Fluminense allá, en Río. El miércoles juega Estudiantes. O sea que, y además hay partido de Champions. Es decir, que el que quiere, como en mi caso, entretenerse y olvidarse del mundo y idiotizarse con el fútbol, yo estoy a mis anchas.
2: El fútbol es extraordinario, porque uno se pone a ver un partido. Porque por alguna razón uno tiene algún tipo de enganche con alguno de los jugadores, alguno de los equipos, o porque no tiene nada que hacer, o porque tiene demasiadas cosas que hacer y prefiere ver un partido de fútbol. Es un terapeuta el fútbol. Es un psicoanalista colegiado.
0: Invisible.
2: Invisible, pero efectivo. Que te pone en otra dimensión. Vos te pones a ver un partido de fútbol, tenés una hora y media más 10 minutos de descanso, que es como el universo te bendice, digamos, te pone en un lugar.
0: Agregá, Horacio, a lo que estás contando de Argentinos Juniors, si te parece, el ciclo de Nico Díez, que sin gran chapa como técnico, porque estuvo mucho tiempo dedicado a las inferiores en distintos clubes. Nico Díez tomó Argentinos Juniors. Pensá que lo que decía, que si le gana Barracas, queda arriba de todo, habiendo transferido a su cerebro Fattori, que pasó a Talleres de Córdoba, acaba de transferir al Escano, que es el otro, el cerebro reemplazante de Fattori, el zurdo ese que lo quería buscar.
1: A Brasil.
0: Vasco da Gama, 10 millones de dólares. Se le fue el lateral Vera, tienen aprieto que es muy bueno. O sea, vos fíjate, hay una transferencia de grandes jugadores y sigue arriba de todo, con jugadores de inferiores. Y el salario de Nico Díez, comparado a todos los técnicos que pasaron por Boca, por River y Racing, debe ser el 0,5%. Es extraordinario lo de Argentino Junior, que fue el semillero de Maradona, de los hermanos Batista, de Cambiaso, de Sorín, de Riquelme, de La Paglia, de todos esos grandes jugadores con esa especie
1: de Maradona.
0: Bueno, naturalmente Diego, esa especie de delegación que tuvo en el Club Parque, la calle Marcos Sastre frente a la plaza, donde los infantiles iban ahí, después iban a Argentino Junior y la rompieron todas. Extraordinario lo de Argentina.
1: Sí, sí, y Martín, todo lo que dice, sí, el fútbol, ¿no? Porque vos ves un partido y te está diciendo muchas cosas extras, la pelotita y los jugadores que están corriendo. Por ejemplo, cada vez que he visto en Europa, cuando paran a hacer la pausa de hidratación, todos los pueblos del mundo chifran a los yanquis que nos impusieron ese cuarto, ¿no? Es una irrupción, es una falta de respeto tan grande a la cultura, al deporte, y todos los pueblos del mundo, y Tapia, no. Esto, siempre el cascoteado Tapia, hay que reconocerle que en eso no se dejó, una de las cosas en las que no se dejó.
0: Pero el mayor acontecimiento desde el fútbol en tema político fue la bandera del Malvinas de los muchachos nuestros, y ya pasaron 45 días, es el hecho, junto con el reclamo de Egipto por Palestina. Lo que pasa es que lo del Malvinas tapó todo lo anterior, pero fueron expresiones que el Mundial de Fútbol, como decía Martín en la semana pasada, 4.000 millones de televidentes vieron el reclamo, cosa que en 1833 en adelante nunca hubo un fenómeno así de difusión del reclamo argentino por Malvinas como el del Mundial, con los Chelcho, con el Cuti Romero, con el Licha Martín, extraordinario.
1: Sí, sí, y sabes que hay otra cosa universalmente expuesta, no vamos a extendernos ahora con esto, pero con el fracaso del VAR, de la implementación del VAR, que no está mal usar el VAR, el tema es cómo se usa, queda expuesto que realmente, como lo han visto desde el famoso tipo este que era Heidegger, ¿no?, hasta el general Perón en sus escritos de los 70, la tecnología se ha disparado por un lado y los seres humanos estamos en otro. Esto queda expuesto, o sea, mucho más atrás, mucho más relegado. Entonces vos tenés una máquina extraordinaria como es el VAR, pero si lo usamos nosotros, lo usamos al revés de lo que hay que usarlo, es una catástrofe, mejor que no estuviera.
2: Hay muchas cosas para aprender del fútbol, El primer tema es la cooperación, la búsqueda del que está en mejor posición para meter un gol, la solidaridad para defender, la solidaridad para avanzar, son clases maestras para la sociedad. El que aprende y el que disfruta del fútbol está siendo preparado para un sistema exitoso de colaboración y hermandad en la sociedad.
0: Lo que estás diciendo vale para una mención de un grande, grande de la literatura. Albert Camus, cuando le dan el premio Nobel de la literatura allá por 1960, por aquel libro extraordinario, El extranjero, recordemos que era argelino y que había sido futbolista, cuando están recibiendo el premio, dice, bueno, agradezco todos los halagos, dice, pero yo lo que más aprendí, lo aprendí siendo arquero de la reserva de un equipo de Argelia, dice, porque el fútbol te da la solidaridad, el compañerismo, la integración, y se iguala a la gente, o sea, el pobre con el que está en otra situación económica. Y se mandó un discurso Albert Camus, el más grande escritor de ese tiempo, favorito de Jean-Paul Sartre, entre otros, sobre el valor del fútbol habiendo sido arquero de un equipo de Argelia. Extraordinario.
1: Sí, sí, tiene su frase para ponerla así. ¿Te acordás cuando los colectivos y los camiones tenían una frase pintada arriba? La frase es: todo lo que sé de moral es, lo aprendí jugando al fútbol.
0: Exactamente. Ese es Camus.
1: Es maravilloso. Y todo lo que hay, porque por ejemplo ayer, Martín, cortá cuando nos vamos demasiado de mambo con el fútbol, ¿no?
2: No, dale.
1: Pero,
2: dale.
1: Ayer cuando vos Boda, el técnico de Racing, saca a dos jugadores a los 30 minutos.
0: 30 minutos del primer tiempo.
1: Claro, eso para mí es una puñalada, es un golpe en el estómago, porque es una falta moral exponer a los jugadores, echarle las culpas a los jugadores delante de la gente.
0: Sí, pero ahí entras en otro tema. Para mí no es el responsable el técnico, sino el presidente del club. Pero eso podemos, podemos dejarlo para otro.
1: No, se puede leer así. Pero el entrenador.
0: Sacar a los 30 minutos.
1: El entrenador, ahí no puede eludir su responsabilidad moral, él no puede, o ética.
0: Bueno, Miljevic iba a ir, lo paró el colombiano Vergara, se iba a ir directamente, claro. se iba de la cancha.
1: Y se iba muy bien Miljevic, sin hacer pucheritos, sin hacer
0: caritas. Se iba enojado y lo pararon.
1: Sí, pero la cara era de piedra, no le hizo gesto, porque realmente fue una actitud muy mala. Y después vos fijate que, esto lo dijo muy bien este comentarista Marcelo Espina, que fue futbolista.
0: Sí, muy bueno.
1: Que marcó una cosa que no se marca, que es cuando se ha puesto esta moda, hace ya años, de mandar a los zurdos a la derecha, a los extremos, sí, a los wines, y a los derechos ponerlos a la izquierda. Entonces, esto es igual que cuando se discute en la estética de las filmaciones, si haces el reel vertical o filmás y grabás horizontal como en el cine. Hay toda una definición ideológica. Cuando vos haces el reel en vertical es para un solo tipo que hable a las cámaras. Cuando lo haces horizontal, es una película en la que puede entrar un diálogo, puede entrar más gente. Con los perfiles es lo mismo. Los marcó Espina porque dice, si vos a los zurdos lo tenés que poner a la izquierda para que le tiren el centro a Maravilla Martínez, no para que el tipo esté obligado a enganchar y patear.
2: Bueno, los hasta goles más, llegó su bel día.
0: Los goles más importantes.
2: Lo puso el win zurdo a la derecha y el win.
0: Bueno,
2: y
0: el gran gol de Verona Palmeira.
2: El
0: gran gol de Verona Palmeira, que metió a tres tipos. Entra como.
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5: Gasta esa enormidad de dinero. Muchas de estas compras van a ser en Estados Unidos. Y, además de esto, cada país gasta por su cuenta. Cuando un sistema europeo que unifique todos los diferentes tipos de armas y un ejército único podría ahorrar muchísimo de este dinero y ser mucho más eficiente desde el punto de vista de la defensa. Gastos enormes en un sistema económico que está detenido. Piensen que en 2026 Europa creció solamente, o crecerá, mejor dicho, 1,2%. Solo España es el único país europeo que supera esta marca con el 2,4% de crecimiento. Pero Europa está detenida. Y
11: Este clima de guerra se junta con una campaña electoral ya comenzada. En el 2027 hay elecciones políticas en Italia, en Francia, en España y en Polonia, grandes países de Europa, además de Estonia, Finlandia y Checoslovaquia, que son países de dimensiones más pequeñas. Lo interesante de esta nueva contienda electoral es que hay una gran polarización entre izquierda y derecha. Y estas elecciones pueden cambiar el destino, el gobierno de cada país y, por supuesto, el gobierno y el destino de toda la Unión Europea. En Italia, Meloni va a luchar contra candidatos del campo largo, que pueden ser Conte o Schlein. En Francia, Mélenchon se va a oponer a Le Pen.

0: Bélgica, por supuesto, se niega porque sabe que desde el punto de vista jurídico esto es una cosa absurda y al reclamo ruso en los tribunales lo perderá, pero además se niega a darlo porque sabe que si esto pasa, nunca más nadie querrá depositar sus fondos en Bélgica porque el riesgo político de este antecedente que después se puede volver contra cualquier país. Cinco países de Europa, Dinamarca, Alemania, Austria, Holanda y Grecia, encontraron la solución, digamos, la mejor solución según ellos para resolver el tema de la inmigración. ¿Cuál es? Reportar a sus países a los inmigrantes. Entonces, han hecho un acuerdo con Uganda y con Ruanda para volver a África a todos los jóvenes, mujeres y niños que vienen a buscar asilo en Europa y en este caso a estos países, volverlos a reportar a sus países de origen. Una buena forma solidaria de enfrentar los problemas de la humanidad. Italia y España siguen en los fierros cortos con el tema de las fronteras. Las fronteras están cerradas y el famoso acuerdo de Schengen está pasando a mejor vida. Y, por supuesto, siguen existiendo en Alemania, por ejemplo, las dificultades que tendrá este país con el crecimiento del partido nazi, AfD, son las iniciales, quizás sea en este momento el mayor partido alemán, que para tener una idea de lo que pide, por ejemplo, está pidiendo escuelas separadas para los disábiles. No sé si ustedes se acuerdan de los campos de concentración y los disábiles, el fin a los hornos que tenía con el hitlerismo. En Gran Bretaña también, Farage, el que es el líder de la extrema derecha de Inglaterra, tuvo un pequeño percance, lo agarraron con las manos en la lata, y con un financiamiento a su partido y a él personalmente completamente fuera de la ley. La situación para los trabajadores en Europa no está en las mejores, en los mejores momentos. La Volkswagen acaba de anunciar que despedirá a 100.000 personas, 100.000 personas, la Volkswagen en distintas fábricas que tiene desparramadas por toda Europa. Y en Italia tenemos que el Ilva, que es la sacería más grande que tiene Italia, porque es una de las más grandes de Europa, despide entre su personal y a su gente contratada a 2.500 personas. A su vez, la Electrolux confirma que ha despedido a 1.450 personas. Vale decir, estamos viviendo momentos un poco duros y este tema electoral y este tema de guerra, por supuesto, no ayudan para nada. Estas son las cosas que quería comentarles. La semana que viene a lo mejor podemos hablar de cosas más simples y mejores, más lindas. Hasta pronto.
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2: Profesor, el querido Alfredo Gelman, un hombre que conoció personalmente a cinco mandatarios de alcance mundial, como Chou Enlai, como, no sé, tiene una lista larga que un día la voy a traer para darle corte. Un querido compañero argentino viviendo en Italia, con una casa en Cuba, así que va y viene.
3: Y qué panorama del mundo tenemos hoy, ¿no? Con Gabriel Fernández, con sí. Alfredo Gelman, es un lujo, ¿eh? No sé si nos damos cuenta los jugadores que tenemos acá.
4: Julián Denaro, como si fuera Julián Álvarez, un 10 clásico.
2: Bienvenido Julián Denaro, nuestro economista de cabecera.
5: Hola amigo, hola Martín, ¿cómo estás? Bueno, aviso que se ve en pantalla, esta remera, yo te avisé, me la compré en la Plaza de los Dos Congresos. Al principio del gobierno de Macri, ¿no? Y esto en realidad tiene que ver con lo que estamos analizando ahora, ¿no? ¿Por qué es yo te avisé? Bueno, obviamente también hay una historia personal. Yo escribí artículos, como me acuerdo uno que se llama Las

0: algo así como las propuestas del PRO, que está en uno de mis libros, donde decía punto por punto qué es lo que iba a hacer Macri, que incluso me acuerdo una famosa cena que fue el día que Scioli salió primero y Macri segundo. Pero Scioli no ganó en primera vuelta, mucho zurdaje en esa cena. Entonces yo les decía, bueno, ahora en el balotaje no hay que dudar. Dicen, no, porque si Macri va a hacer esto, no, vos sos un fanático. Por eso. Bueno, después Macri me ganó. O sea, no solo que hizo lo que yo dije que iba a hacer, sino que lo hizo mucho peor. Y del mismo modo, cuando dijimos, tantas veces hemos conversado, ¿no? Todo lo que iba a hacer Milei, que además creo que Milei fue más, perdón la utilización terminológica que por ahí no es la más adecuada, pero Milei creo que fue más sincero que Macri, porque Milei dijo prácticamente todo lo que iba a hacer. Entonces, bueno, ahí no requirió de un Julián Denaro que analice y diga, che, mirá, ojo que va a ser, porque el Milei lo estaba diciendo, que iba a ser el plan de la dictadura. O sea, dijo, voy a liberar las exportaciones, liberar las importaciones, liberar el dólar, liberar las tasas de interés. Bueno, liberar el dólar no en precios, sino liberar para la fuga, ¿no? Eso significa, eso es lo único que habría que interpretar. Bueno, achicar el Estado. Bueno, todo eso que dijo que iba a hacer, efectivamente lo hizo. Y cuando dijo que iba a achicar el Estado y beneficiar al sector privado, en todo caso ahí es donde por ahí uno tendría que haber interpretado correctamente, que lo hicimos nosotros, pero bueno, solo nosotros, ahí se requería de interpretación, es decir, ojo, porque el Estado somos nosotros pueblo y el sector privado al que se refiere Milei cuando habla de los argentinos de bien, el sector privado, se refiere específicamente a los núcleos de poder dominante. Es a esos a los que el gobierno de Milei considera, llama, denomina el sector privado que va a beneficiar. Y por eso es que a ellos les eliminó, les quitó, les redujo todos los impuestos. Y claro, esos impuestos alguien los tiene que pagar. Si, como dicen, bien dicha la frase, alguien lo tiene que pagar. Bueno, si esos impuestos no lo pagan ellos, lo pagamos nosotros, el conjunto del pueblo. Pero además, claro, como también teníamos el antecedente muy cercano de Macri, y lo hemos conversado hace pocos días en este mismo programa, ¿no? Recordando y haciendo alusión a lo que estuvimos conversando del tema Malvinas, etcétera, hace pocos días acá, cuando Macri decía que Argentina no tiene problema de territorio como sí tiene Israel, y que su ministro de Ambiente, el Rabino Berman, decía Argentina como tierra prometida debe ser partida y repartida. Bueno, Milei viene a continuar o a cumplir, mejor dicho, con eso, es decir, entregar los recursos de Argentina a los consorcios transnacionales, específicamente bajo dominio de Estados Unidos de Norteamérica, Israel e Inglaterra. Entonces, lo que viene a hacer Milei es entregarles a cambio de, esto se sabe, ¿no? A cambio de favores personales, también siendo funcional a una mala interpretación, a una deformación en la academia, ¿no? Porque en la academia te enseñan con libros extranjeros que hablan de ortodoxia, en los cuales la economía no es una ciencia social, aparece como una ciencia dura, ¿eh? Y son numeritos, y uno, yo muchas veces dije, el título de economista sirve para decir, bueno, yo soy un gran matemático, pero de economía no entiendo nada, porque esos libros no te hacen entender la economía. Aparte no te explican historia, no te lo explican desde una visión social, y mucho menos argentinista o latinoamericanista, ¿no? Y más aún cuando muchos historiadores, muchos pensadores a lo largo de la historia han dicho esta frase que hemos escuchado a lo largo de los años, ¿no? Que la economía se puede estudiar de tres formas, o hay tres formas de entenderla. Una es para todos los países menos para dos países. Otra es para Japón y otra es para Argentina, ¿no? Argentina tiene, como nosotros sabemos, justamente todos estos recursos que son no todos conocidos desde siempre, ¿no? Porque yo muchas veces cito aquel escrito de 1711 en el cual desde Gran Bretaña se ordenaba o se sugería atacar Buenos Aires, o más bien tomar Buenos Aires, ¿no? Y describiendo todos los recursos de las llanuras más grandes del mundo, que están tan cubiertas de ganado que solo pueden creer aquellos que lo ven con sus propios ojos. Pero claro, a lo largo de los tiempos Argentina ha desarrollado muchas otras cosas, muchas gracias a Perón. Argentina se ha transformado, además de un país agropecuario, se ha transformado en un país industrial, tecnológico, científico, marítimo, aéreo. Luego, gracias a Néstor y Cristina, satelital y energético. Bueno, energético también lo era antes, pero el desarrollo que tuvo por diversas circunstancias con Néstor, con Cristina y también con Alberto Fernández ha sido muy importante. Tal es así que ese superávit energético es lo que le ha permitido a Milei seguir gobernando, porque si no esto le hubiese explotado en la mano, como le ocurrió a Macri. ¿Qué se pensaba Macri? ¿Que aplicando el modelo librecambista financiero extractivista con él iba a funcionar de alguna manera mágica? Y no, esto le iba a explotar. Bueno, le explotó. A Milei no tanto, pero por eso se destaca, no tanto por qué, por este superávit energético que tuvo, gracias a la recuperación de YPF a manos de Cristina Fernández de Kirchner y de Axel Kicillof, y luego del gasoducto Néstor Kirchner hecho desde el gobierno de Alberto Fernández, y toda la recuperación que se hizo en el sistema energético, en todos los sistemas productivos, científicos, tecnológicos, la industria satelital que se ha relanzado con Alberto Fernández luego de la destrucción que hiciera Macri. Bueno, todos estos números parecieran dar, pero no les están dando. ¿Por qué no les están dando? A pesar de que también, una cosa a destacar, el gobierno de Milei recibió un superávit comercial y un superávit turístico casi que inéditos. Sin embargo, los números no le dan. Está bien, el superávit comercial lo destruyó a partir de aplicar plata dulce por el plata dulce versión Milei, ¿no? Es decir, esta apertura indiscriminada de las importaciones con el dólar barato, pero además generando la mayor inflación en dólares de toda la historia argentina. Bueno, esto provoca cierre de fábricas, pérdida de empleo, etcétera. Pero los números no le dan. ¿Por qué no le dan y por qué no le están dando en este momento? Porque se está sabiendo que están en el mercado, como se dice, que están comprando dólares permanentemente. Y esto, si sigue así, va a poner en apriete financiero al gobierno. A menos que haya otro salvataje del gobierno norteamericano, como ocurrió con Bessent cuando fueron las elecciones legislativas, que se presumía que Milei iba a perder, y entonces vino esta amenaza de Trump diciendo, bueno, si no votan a Milei, yo no les doy la plata, y eso, dicen algunos analistas, que generaron un cambio en los números de las elecciones legislativas. Yo creo que puede ser. Es muy complejo el tema como para sentenciarlo y afirmarlo, decir, sí, esto fue así unicausalmente, no lo sé, pero sí que un porcentaje importante de esa elección pudo haber sido manipulado por esta amenaza de Trump. De todos modos, está ocurriendo en este momento con el debilitamiento de este gobierno a causa de los casos de corrupción que están súper visibles, porque recordemos que mucha gente votó a Milei porque votó en contra de la corrupción. Para cómo hace ruido, ¿no? Es como votar a Macri, ¿no? En contra de la corrupción. Claro, cuando mucha gente dice, no, sí, porque la corrupción, yo voté a Macri porque quería un cambio. Estaba cansada de la corrupción, pero votaste a Macri. Votaste a Macri. Ahora te escucho. Votaste a Macri. Entonces, podés votar cualquier cosa para votar en contra de la corrupción, pero justo al tipo más corrupto de la historia de la humanidad, no. Bueno, algunos que votaron a Milei, suponete que fuese Milei, ¿no? Pero claro, era el mismo gobierno de Macri, ¿no? Porque era con Caputo, con Bullrich, la misma que estuvo con De la Rúa y Cavallo, Sturzenegger, el mismo que estuvo con De la Rúa y Cavallo, que fue procesado por la mega estafa del blindaje y el mega canje, con Kirno, Bausili, bueno, toda esta banda de ladrones del sistema financiero, ¿no? Bueno, pero pues, suponete que alguno dice, bueno, sí, pero este era un, ¿cómo se dice? Outsider. Bueno, entonces votaron a este tipo para en contra de la corrupción, ¿no? Ahora, bueno, como se están destapando casos de corrupción que son mucho más terribles y asquerosos y repudiables de lo que la gente votó en contra, ¿no? Bueno, entonces estos casos de corrupción más la destrucción del poder adquisitivo, porque estamos hablando de más de 20 millones de argentinos endeudados y más de 6 millones de argentinos en situación de morosos. Y tenemos el consumo de carne per cápita más bajo de la historia y la industria del turismo interno está en el punto más bajo de la historia y así sucesivamente. Entonces, con todo esto, y bueno, la gente dice, y la verdad que esto no me gusta. Bueno, entonces, la sumatoria de cosas predice que hay un debilitamiento muy fuerte de este gobierno y por eso es que aparentemente muchos de los capitales financieros que están colocados en la bicicleta financiera están saliendo de la bicicleta financiera. ¿Por qué están saliendo de la bicicleta financiera? Termino con esto y ahí te escucho. ¿Por qué están saliendo de la bicicleta financiera? Por un solo motivo. ¿Cómo es la bicicleta financiera? El dólar está quietito, entonces tienen los pesos colocados en operaciones de capitalización, por ejemplo, bonos del Tesoro, esos van agrandándose, agigantándose a toda velocidad con altas tasas de interés, esas altas tasas de interés les pagan intereses, entonces estos montos de capital en pesos están aumentando para comprar más dólares que antes, pero si sube el precio del dólar, podrían comprar menos. Entonces, ¿qué pasa? Están temiendo una devaluación. Ahora, la cantidad de pesos que están saliendo de la bicicleta financiera, que se están yendo al dólar, están poniendo una alerta en el gobierno. Decime.
1: Estimadísimo, como gran economista que sos, a ver qué te parece esto. Se calcula por estadísticas que desde que está Milei con Caputo cierran 30 empresas por día aproximadamente. Vos tendrás mejores números. La pregunta del millón.
0: O peores.
1: Porque esto que voy a preguntarte de algún modo ocurrió con el gobierno de Néstor Kirchner. ¿Existe la posibilidad desde el peronismo, justicialismo, como se le llame, en la propuesta que viene del 2027, la idea de una especie de proteccionismo? Yo te digo, por ejemplo, si cierra FATE, empresa nacional, por esencia, por todo lo que significó durante 55 años. Si cierra ahora el tema de avícola, la granja Tres Arroyos, en cada lugar son más de 1,000 que quedan afuera. Cerró la Verónica del tema de la cuestión de los fabricantes de lácteos, ahí cerca de La Plata. La pregunta, el gobierno de Kicillof, por ejemplo, Banco Provincia, como en algún momento lo hizo Kirchner con las empresas recuperadas, ¿no podría intentar algo así como un proteccionismo, recuperar todas esas empresas que son nacionales, con trabajadores genuinos que se quedaron todos en la calle? En el caso de la Tres Arroyos, de la granja, y con esto te dejo, afectó a toda la población de esta localidad, Capitán Sarmiento. Capitán Sarmiento, el 80% de una población de 60.000 habitantes estaban empleados en la avícola, en la de granja de Tres Arroyos. La pregunta, entonces, ¿se puede intentar con vista al 2027 que desde la propia candidatura, si se confirma y si, como todos imaginamos, es el candidato único, Kicillof, Banco Provincia, pueda darle una mano a todos esos trabajadores que han quedado en banda con este gobierno cruel de Milei?
0: Bueno, entiendo que lo que vos me estás preguntando es hacia promesas de futuro, porque en este momento, con este modelo económico, con esta entrega del país, bueno, no hay nada que pueda hacerse. Es decir, ¿qué capital va? Por eso, uno de los puntos también más llamativos, por los cuales yo muchas veces también convoco a otros medios, incluso a voces de la política, ¿no es cierto?, que hablen de estas cosas y no las hablan, ¿no? Pero bueno, cuando Milei habla de que gracias al RIGI están viniendo las inversiones, bueno, eso también tiene que ver con una característica terrible que es que pone en riesgo nuestra soberanía, que este RIGI, el régimen de grandes inversiones, de incentivo a las grandes inversiones del exterior, en realidad no es para que venga alguien a producir, es para que vengan capitales extranjeros a extraer, a retirar, a succionar nuestras riquezas y no pagar impuestos por más de 30 años. Entonces, esto que es terrible, justamente creo que se vincula con lo que vos me estabas preguntando, ¿no? ¿Por qué se está dando el menor nivel de inversión, tanto interna como extranjera directa, es decir, inversiones del exterior? ¿Por qué se está dando? Bueno, algo que es que lo hemos explicado muchas veces, desde dos lados, ¿no? Imaginémonos que somos una empresa transnacional de mucha guita, obviamente quiere hacer negocios. ¿Dónde vamos a invertir si tenemos que elegir? En un país A, en donde casi no pagamos impuestos, pero no hay actividad, la actividad está totalmente deprimida, el consumo totalmente destruido, o en un país B, en donde pagamos muchos impuestos, pero hay plena actividad y tenemos venta segura de todo lo que hacemos. Bueno, no hace falta contestarla, ¿no es cierto? Entonces, bueno, lo que ha pasado es que han destruido tanto el consumo, la actividad y el entramado productivo, toda la red de interconexión de los distintos sectores productivos, que claro, nadie viene a invertir en este país, porque aparte vas a invertir, a poner un negocio, ¿a quién le vas a vender? Si además la situación va para peor, porque las familias están endeudadas, están saliendo a la vista los informes para contestarle a Milei, que decía que las familias se endeudaron para comprar televisores. Bueno, nunca previo mundial hubo tan baja venta de televisores como ahora. Por un lado por la destrucción del poder adquisitivo, pero también por otro lado porque en los mundiales anteriores hubo mucha venta de televisores y eso no es algo que uno cambia todos los años. Entonces, bueno, pero es mentira. Están saliendo a la luz datos de distintos investigadores que están diciendo que cerca del 40% fue para comprar alimentos, que es lo que nosotros siempre dijimos, el 20% para pagar los servicios, para que no te corten la luz, ¿está? Y cerca del 10% para renovar contratos de alquiler, para renovar contratos de las cosas que son necesarias para continuar la vida más o menos de manera decente. Bueno, entonces, todo esto, lo que hace el tan alto nivel de endeudamiento, ¿qué hace? ¿Qué es lo que genera? Compromisos futuros. Entonces, en el futuro, las familias que antes no tenían que pagar las deudas y ahora sí, en el futuro, ¿qué va a pasar? Van a consumir todavía menos, porque tienen que pagar las deudas. Entonces, con la caída del consumo tan drástica y tan dolorosa, tan terrible, y que además se pronostica que va a continuar esa caída con este modelo, no existe posibilidad para que haya inversión, ni del sector interno, ni mucho menos inversión extranjera directa. Entonces, lo que sí está hablando Milei del RIGI, de las bondades del RIGI, es para que vengan los grandes capitales del exterior que vienen soñando, como muchas veces hacemos un recorrido histórico desde 1711, de 1806, de 1810, 1824 y 1825, etcétera, que vengan los grandes capitales del exterior a robarnos nuestra riqueza. Argentina tiene la segunda reserva mundial de gas, la cuarta de petróleo, tiene oro, tiene litio, tiene plata, tiene cobre, tiene uranio. Más todo lo que siempre decimos, la llanura más grande del mundo, los viñedos más altos del mundo, la región de pesca perteneciente a un país más extensa del mundo, que además desborda de recursos hidrocarburíferos y mineralógicos. Bueno, todo eso nos quieren venir a robar. Entonces, para eso es el RIGI. Y para terminar de contestarte, creo que lo que me decías, bueno, Argentina, recordemos, fue reducida a cenizas. Después de la destrucción que empieza el 24 de marzo de 1976 y con un intento de interrupción de destrucción que hizo el gobierno de Raúl Alfonsín, porque Raúl Alfonsín, si cortamos para acá, los nuestros, los de ellos, bueno, decime quiénes son tus enemigos y te digo dónde estás, quiénes eran los enemigos de Alfonsín, Estados Unidos de Norteamérica, La Rural, Clarín, La Nación, bueno, también se mandó la suya, ¿no?, cuando hizo la democratización sindical y se enfrentó al peronismo. Pero, bueno, salvando, sin acusar al gobierno Alfonsín, quiero decir, ¿no? Pero la destrucción empieza el 24 de marzo de 1976 y terminó con el país hecho cenizas, totalmente destruido, en diciembre del 2001. Bueno, en ese momento, después de ese momento, Argentina volvió a ser un país industrial, tecnológico, científico, marítimo, aéreo, satelital, energético, con pleno empleo. Llegamos a tener los salarios y las jubilaciones más altas de Latinoamérica, con una inclusión social maravillosa.
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0: Es un país que todavía está industrial, tecnológico, científico, marítimo, satelital, aéreo, energético. Bueno, la verdad, yo prefiero agarrar este. Con todo por hacer, pero con todo todavía. Mira, y además con la historia reciente, porque el kirchnerismo cambió la historia para siempre, porque nosotros, yo pensaba que nunca más íbamos a volver a tener un país entero después de la destrucción que hicieron, y fue posible. Cuando Macri deshizo Tecnópolis, Alberto Fernández, el gobierno de Alberto Fernández lo hizo de vuelta. Bueno, entonces, si el gobierno de Alberto Fernández, que no fue ni siquiera peronista, ¿no? Lo pudo hacer. Bueno, entonces, ¿cuán fácil sería volver a hacer
1: de
0: la mano de Axel Kicillof?
1: Tu propio conocimiento como economista de fuste, se decía en mi barrio. El tema de Kirchner con el keynesianismo, o sea, lo primero que hace
4: Kirchner, micrófono.
1: Lo primero que hace Kirchner es decir, con el Estado vamos a reconstruir todo esto que nos dejaron, país en default. Y viene la obra pública, viene todo este sistema que vos pintás, que fue rápidamente, porque recordemos que entre el 2003 y el 2005 todo esto que vos estás contando se reconstruyó. Las empresas recuperadas, la gente que volvió, que se había ido del país.
0: Bueno, claro, citás a Néstor Kirchner y me, por asociación, recuerdo una frase que describe tal cual, ¿no? Que es que el Estado debe poner justicia y equidad allí donde el mercado abandona y excluye, ¿no es cierto? Destruye, excluye y abandona. Bueno, es que precisamente, porque justamente, y ahora así, recordando lo que dijimos hace un ratito, ¿no? Cuando Milei hablaba de que él venía a destruir el Estado para favorecer al sector privado. Justamente el Estado somos nosotros que nos tenemos que organizar. Ahora, claro, bien organizados tendremos que estar cuando tengamos representantes que en esta democracia representativa, de representantes que estén en función de los intereses del pueblo y no de los intereses externos al pueblo, ¿no? Volvemos a, lo dije el viernes, ¿no? Pero lo volvemos a decir ahora para realzarle su valor. Perón había dicho, la economía nunca fue libre y nunca lo será. es siempre dirigida. O la dirige el Estado, es decir, el pueblo organizado a través del Estado, para conseguir la grandeza de la nación y la felicidad del pueblo. Y si no es así, la van a dirigir los consorcios transnacionales financieros para destruir a las naciones, esclavizar a los pueblos a través de la deuda y así conseguir la desdicha de sus habitantes. Por eso nosotros siempre dijimos, ojo con el término libertad, porque no puede haber libertad para todos. Si hay libertad para las corporaciones, van a venir a saquear a los pueblos, perdiendo nosotros, pueblo, grados de libertad. Y si la libertad es para los pueblos, entonces van a defenderse de los intereses y de los planes de saqueo de las corporaciones externas.
4: El mimo que se le hace a Milei porque avisó lo que iba a hacer, me hace acordar a un comentario gracioso de esos tipos que se enojan y le dicen, te voy a matar. Y después el tipo viene, busca al que le había dicho ese mismo y lo mata. Y entonces un observador dice, hombre de palabra.
5: Ay, buenísimo. Cumplió con lo que prometió.
4: Muchas gracias, Julián. Otra vez, brillante lección para compartir con los queridos televidentes. Muy bien. El doctor Rachid se ha manifestado opinando sobre lo que él también tiene como profesión, que es un gran político y un gran analista de la política. Vamos a escuchar lo que nos envió en el día de ayer.
6: Si la perversión y la degradación ganan la batalla, la Argentina deja de ser. Este gobierno de Milei, encadenado a los peores protagonistas de este tiempo mundial, que ha naturalizado el asesinato como forma de resolución de conflicto, ha entregado prácticamente la Argentina, la está entregando a un poder colonial expresado por Trump y Netanyahu fundamentalmente, pero también Inglaterra y la OTAN, que tienen sus intereses y que estamos en posibilidad de ser fragmentados, porque no es la Argentina solamente, es América Latina, que ante la derrota del Occidente, llamado así, que ha sufrido en las áreas de influencia y la emergencia de un mundo oriental que lo ha derrotado militarmente, se refugia en América Latina, como vemos los procesos que han sido infiltrados en sus votaciones, o militarmente, o presionados, o endeudados, como en el caso de la Argentina, con un presidente más parecido a un virrey que a un presidente electo por el pueblo. Si la perversión triunfa, obviamente la maldad se instala definitivamente y va a haber 20, 25 millones de argentinos que van a sobrevivir, van a vivir más o menos bien o casi bien, y 25 millones que van a vivir mal, muy mal, definitivamente. Y esto de alguna manera se expresa en aquellos que dicen, pero el pueblo no sale, no salimos a pelear. Bueno, no se le puede pedir a los que están hambrientos, endeudados, tratando de angustiados, encerrados, despedidos, apaleados, que salgan a pelear. Los que tenemos que salir a pelear somos quienes todavía comemos, somos quienes estamos pidiendo que haya cambios profundos, porque el 2027 queda lejos. Los que arman las boletas electorales para el 27 desde ahora son absolutamente irresponsables, porque no sabemos qué vamos a encontrar en el año 2027 frente a un derrumbe como el que estamos asistiendo en estos momentos. Y esto no es un eufemismo, estamos al borde de una guerra mundial termonuclear. Hay una irresponsabilidad absoluta en estos protagonistas del mundo de hoy a nivel internacional, y Milei está parado en el peor lugar y llevando a la Argentina a los peores lugares que ha transitado en su vida, dejando de lado la soberanía, por supuesto que la ha entregado, dejando de lado la posibilidad de tener una patria industrial o científicamente poderosa como la que tenemos, teníamos y que la está entregando, de tener una universidad que genere lo que ha generado, la está destruyendo, salud y educación, que lo está destruyendo. No voy a relatar todo, pero usted lo sabe, no es una cuestión de cuántos porotos hay en el Senado, cuántos porotos hay en diputados. Quienes recorremos el país sabemos que hay un reclamo absoluto por recuperar el patriotismo, el país federal, recuperarnos como patria, como Argentina, como patria grande latinoamericana. Si no somos capaces de hacer eso y cambiar estructuralmente el rumbo del país, vamos a seguir dominados, vamos a seguir dependientes, vamos a seguir llorando por los rincones y creyendo que cuando ponemos un parche estamos haciendo algo por la patria. No es así. Se hace algo con la patria cuando los intereses del pueblo están defendidos, cuando los intereses del pueblo son respetados, cuando hay un Estado fuerte que garantiza los derechos y una Corte Suprema que no sea corrupta, canalla y criminal como la que tenemos. Eso se logra con movilización, calle y lucha frontal, sin especulación.
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4: Jorge Rachid, un patriota. Y si sirve nuestra palabra, garantido, un patriota garantido, garantizado. Poncico.
1: Martín, tenemos una nota interesante, tiene unos días, esto es página 12, la colega Luciana Bartoya. Título grande a 6 columnas, el juego de la Corte a favor de los represores. Y acaba la volanta donde dice, los militares celebran un gesto hacia Astiz, el Tigre Acosta y compañía. ¿Y cuál es la historia acá? Está a punto, aparentemente, por la información de la colega, de emitir la Corte una resolución, Corte Suprema de Justicia, esto es los jueces Rosati, Rosenkrantz y Lorenzetti, en favor de los militares, los represores condenados por crímenes de lesa humanidad y que están todos encerrados, para que puedan estar en sus domicilios particulares, con su familia, con sus nietos, viendo los partidos de fútbol por televisión, a partir de esa resolución de la Suprema Corte de Justicia de la Nación. Esto es digamos, lo que está pasando en el Poder Judicial, donde todo el mundo lo mira con esa cosa de que el macrismo, a partir de aquel fenómeno de Pepín Rodríguez Simón, que estuvo 3 años escondido en Uruguay, que era el gran factotum de... Se calcula que por entonces se nombraron 70 jueces y 70 fiscales entre Rodríguez Simón y Daniel Angelici como hombres de Macri, estoy hablando de 2015-2019, denunciados por Carrió, de ahí que vino después el juicio que le hace la jueza Romilda Servini a este Pepín, Fabián Rodríguez Simón, que se escondió en Uruguay y que ahora está acá. O sea, todo esto tiene que ver con este final tétrico de Boris Karloff, donde los genocidas van a poder estar en sus domicilios particulares.
4: Bueno, sería razonable y bienvenido si pudiéramos revivir a todos los que han sido torturados y asesinados de manera cruel, patriotas que lucharon para poner a la Argentina fuera del dominio de las corporaciones y de Estados Unidos, y entonces también les permitiéramos disfrutar de la vida. No es el caso, así que por supuesto nos parece una forma solapada de solidaridad de los poderes judiciales. ¿Tenías algo para comentar,
8: Horacio? Sí, una cosa breve, que es que hoy escuchamos cosas bárbaras en este programa: Ornella Giacomi, Gabriel Fernández, Alfredo Gelman, Julián de Naro recién, Jorge Rachid, que como sabemos, entre otras cosas, es el médico de Milagro Sala.
4: Tal cual.
8: No, es el médico de Milagro Sala, que ya ha pasado la década injustamente encarcelada y está enferma además, y ha pasado las mil y una. Pero yo quiero tomar especialmente algo que tiraste, Martín, en el comienzo del programa, cuando hablabas, describías esa radiografía del momento actual del peronismo, ¿no? Y decías que habría que instalar la cuestión del amor en el medio, porque estamos demasiado regidos por el odio. Y yo eso lo extendería al país en general, porque realmente a nosotros tendría que avergonzarnos tener presa a Milagro Sala, por ejemplo, y haber entronizado un bufón como el que hemos puesto en el trono del gobierno nacional. Pero me parece que, como dice Martín Fierro, los hermanos sean unidos, porque esa es la ley primera, si entre ellos pelean, los devoran los de afuera. A nosotros nos están devorando los de afuera, debido a que votamos en función del odio y no del amor.
1: Si me permitís, Horacio, agregar a lo que estás diciendo de Milagros Salas, la persona que la puso en prisión, que la condenó siendo ya una mujer grande, está en este momento en China, que es el que era gobernador de Jujuy, Gerardo Morales, que en su momento hasta fue candidato a vicepresidente de la Nación por la Unión Cívica Radical. Y nadie dice nada que este hombre, que hizo todo ese estrago con la Milagro Sala, se fue en silencio y se radicó en China. Es extraordinario esto.
8: Claro.
4: Sí, y sí. Con eso cerramos el programa de hoy, ¿eh? Muchas gracias por acompañarnos. Pueden volverlo a escuchar en la repetición y si no, pidan que se los mandamos. Fuerte abrazo, hasta pasado mañana, que nos encontramos en la mañana de Juan Domingo en este hermoso 22 web canal de televisión conducido por Santiago Cunio.

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1: Baile, baile, baile, baile, pero, no, pero cuento. Ese no es el pedazo. A mí me gusta cuando pone la manito acá.
0: Si se tiene que lucir, tiene que ir del lado adelante, porque acá mucho no se ve.
1: No, pero ahí me gusta bailar y porque cantar con Cristian Castro. 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Eso, eso, me gusta el movimiento corto, el movimiento corto. Los deditos, ¿cómo es lo digo?
0: Cristian Castro haciéndose el boludo factura.
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0: Canción compuesta por Charly García e interpretada originalmente por el cantautor argentino León Gieco y que forma parte de su álbum homónimo Gieco, editado por Music Hall y lanzado en 1977. El protagonista de la canción se compara con el fantasma del cuento, sintiéndose ignorado y olvidado por la sociedad a pesar de haber sido una buena persona y haber cumplido con sus obligaciones. La metáfora del fantasma, se dice, refleja la sensación de ser transparente ante los demás, de no ser reconocido ni valorado. Bienvenidos a Que Sea Rock de Lunes.
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0: Momento de seguir en este lunes, ahora con Ataque 77, Me volviste a engañar.

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2: Los señores de barbas largas, ZZ Top en Que Sea Rock de lunes, con Give Me All Your Lovin'.

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0: Un clásico del rock para terminar este primer bloque de lunes y Eric Clapton, Cocaine.
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0: Ahora intoxicados y casi sin pensar.

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0: Disfrutábamos de rock nacional bien arriba para el comienzo de la semana con Pierre y Beso Amargo. Brindaremos el álbum de 2014.
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0: Ahora Andrés Calamaro, Los Chicos.

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0: Primal Scream, Moving On Up.
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0: El adiós sui generis no fue realmente la despedida de la banda. En septiembre de 1975, sui generis se despedía antes de separarse con una fecha doble en el Luna Park frente a miles de personas. Pero la realidad es que dos semanas después tuvieron tres recitales más, en Caleta Olivia y Comodoro Rivadavia, que fue algo trágico porque durante ese viaje volcaron con el colectivo de gira y les robaron instrumentos cuando volvieron a Buenos Aires.

0: Bersuit Vergarabat, en vivo en Buenos Aires, año 2001, Mi Caramelo.
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0: Charly García y esta canción llamada Me Siento Mucho Mejor, originalmente titulada I Feel a Whole Lot Better, Me Sentiré Mucho Mejor, tema compuesto por Jane Clark y registrado originalmente por el grupo de rock norteamericano The Byrds en 1965. Charly García hizo para su álbum Filosofía Barata y Zapatos de Goma esta versión que quedó, por supuesto, en el corazón del rock nacional.
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0: Cover de hoy nacional, original de Babasónicos, reversionado por Hilda Lizarazu, El Loco.
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2: Hoy, tiempo de biografiar a los Super Ratones. Banda que se formó en Mar del Plata en 1985 y desde sus inicios sus integrantes fueron Fernando Blanco en bajo y voz, Luis Persson Properzi en batería y voz, Oscar Granieri en guitarra y un guitarrista más. Comenzaron componiendo canciones y mezclándolas con temas de los Beatles y viejos rock and rolls de los 50. A 1987 llegan por primera vez a Buenos Aires para tocar en un homenaje a Elvis Presley. Luego cambian a uno de sus guitarristas por Mario Barassi y con él agregarían una voz más. En 1990 presentan su álbum debut titulado Rock de la Playa, el que incluye los temas ¿Puede tu mono bailar a go-go? Toda la noche así y dos canciones que serían covers. En el 91, tras realizar una gira por todo el país, presentaron en obra su nuevo álbum, Segundo Tiempo, con la participación de DJ Fontana, el baterista original de Elvis Presley. Lanzaron Aire para Respirar, su tercer trabajo, en 1993. Dos años después, en 1995, editaban Reciclable, que contenía variedad de estilos y los cortes. Dos años después, comienzan a trabajar en los temas de lo que ya sería su próximo material discográfico. Paralelamente, Mario, Fernando y Persson fueron invitados a participar en los coros de los discos Magic Hotel de Alejandro Lerner y Planetario de los Enanitos Verdes. En el 96 saldría a la venta Zapping Club. En el 98 entraron en los estudios El Pie para registrar autopistas y túneles bajo la producción de Juanchi Baleirón de Los Pericos. Este trabajo contuvo también, entre otros temas, Aguas Fuertes, que lo veníamos escuchando recién, Granja Media Argentina y Pasajeros. De ahí en más, se dice que los éxitos no pararon para ellos. En el año 2000 grabaron y sacaron a la venta Mancha Registrada, un disco que marcó un hit con el tema ¿Cómo estamos hoy?, el cual estamos escuchando de fondo, a partir del cual los Super Ratones se hicieron conocidos a nivel nacional. En 2003 llegó Urgente, material que lo llevó a conocer distintas partes de la República Argentina, pero también lugares del exterior que jamás imaginaron. En 2006 grabaron un material en vivo titulado Super Ratones en el Salón Blanco. Durante 2007, Fernando Blanco, bajista y fundador de la banda, se aleja y forma su proyecto solista, siendo reemplazado por Fernando Ronnie Astore. En el año 2008 editan Super Ratones ya formados como trío. El disco fue producido por ellos mismos y es el resultado, se dice, de una ardua elección de canciones compuestas durante los últimos años. Siempre con los cuidados arreglos de armonías vocales, las guitarras al frente, la base potente y el formato canción como sellos del grupo. Participaron como invitados en este material Juanchi Baleirón de Pericos, Tabo Kupinski de Los Piojos, el Mafia de Capanga e integrantes de Los Auténticos Decadentes y La Mosca. En 2009 ingresa Pablo Diez en el bajo. En 2010 cumplen 25 años de trayectoria y son nombrados Ciudadanos Ilustres de Mar del Plata, su ciudad natal. En 2013 tuvieron el privilegio de abrir el show de Ringo Starr ex The Beatles en el Teatro Ópera. En 2015 festejaron 30 años de carrera y realizaron shows recorriendo Argentina. El 3 de noviembre, Persson fallecía de cáncer a los 48 años de edad. Pero no quedaría ahí la historia, porque en 2019 lanzan Carreras de Aviones, flamante disco de Super Ratones y el décimo de su carrera. Junio del 2020 llega para ellos con la reversión de la canción Carreras de Aviones y las nominaciones a 3 premios Gardel por dicho álbum. Todos los días repasamos la historia, lo más importante, lo que más se destaca de un artista nacional y de un artista internacional. Hoy con los Super Ratones, nacidos en Mar del Plata, hasta la actualidad en presencia y con este género power pop, rock alternativo, rock pop argentino, que los consolida con un sonido muy característico. Influenciados por The Beach Boys, The Beatles, The Birds, The Kings, Little Richard, Elvis Presley, entre otros artistas de los 50 y 60, editaron su primer trabajo discográfico, como comentábamos, con esas bases que tenían como influencias musicales. Entre la luna y el sol, la canción elegida para los Super Ratones hoy.

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2: 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Muchas gracias por acompañarnos en este lunes. Para nosotros concluido ya. Y te esperamos mañana martes para seguir disfrutando de Que Sea Rock junto a todos los artistas nacionales e internacionales. Nos despedimos con Supergrass 1995 y All Right. Será hasta mañana. Chau, gracias.

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0: Hola, hola, hola, ¿qué tal? Bienvenidos, bienvenidos a un nuevo programa con todo el folclore. Llega una canción de aquí, pero qué felices que estamos, claro que sí. ¿Saben por qué? Primero, porque otra vez estamos juntos, nos escuchamos, ustedes del otro lado, nosotros de este, pero siempre compartiendo todo lo nuestro, las raíces, nuestras costumbres, el folclore, lo nuestro, ¿sí? Y aparte, estamos felices porque arranca un nuevo mes, septiembre, el mes de la primavera y de tantas cosas que tenemos para contarles que no creo que nos alcance el tiempo, pero vamos a hacer el esfuerzo y vamos a tratar de meter todo el contenido, la música, los bloques, efemérides, las tonadas, la leyenda, canciones con historia, que va una canción con historia que pidieron el programa anterior, lo pidió Esteban del departamento de Tunuyán, así que para Esteban va el bloque de canciones con historia. Sí, también tenemos comidas típicas, objetos gauchescos, adivinanza, el diccionario folclórico, tenemos el humor de Don Luis Landricina, tenemos un montón de todo lo nuestro, ¿sí? Bueno, y como siempre, al comienzo uno tiene que agradecer. Agradecemos a Radio.
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0: MZ, por el apoyo. Qué grande el Arielito, ¿ah? ¿Cuándo te vas a hacer un asado? Mirá que se ha sumado gente, entonces bueno, la mesa se agranda. Gracias, Ariel Zárate, Radio MZ, también a Cuyo Noticias Radio, en General Alvear, Estudio Máximo 95.7, en La Paz está otro amigo, Fernando 88.1, Portal del Sol, Fernando y Sebastián, ¿sí? Y de ahí, de La Paz hasta Santa Rosa, otro gran departamento, ¿sí? Que en cualquier momento lo vamos a visitar, porque tiene un montón de cosas que está preparando y las sorpresas son muchísimas. Estoy hablando de Santa Rosa y 87.9 tu radio. De ahí a San Luis, FM Río Seco, 88.7. Hasta Santa Fe, con el amigo Miguel, FM Ercilia, 92.5. En Tunuyán está nuestro prócer. No es el Chacho Peñalosa, siempre hago el mismo chiste, es el Darío Peñalosa. Está en FM Difundir, 96.7. Y después, de ahí, a la capital del orégano. La vez pasada me mandaron una bolsa de orégano bien del lugar. Estoy hablando de San Carlos. Qué lindo, ¿eh? Qué lindo para las pizzas, para tantas comidas. Yo no soy buen cocinero, pero me defiendo. FM Diamante 104.3 y su repetidora 102.1. Un gran cariño para Fernanda y Javier. Y de ahí, para completar el Valle de Uco, está el amigo Nicolás Alfaro en Tupungato con Radio Eclipse Tupungato 92.5. Gracias por difundir el folclore, gracias por difundir una canción de aquí. Y también el agradecimiento a Gustavito Ponce. Ah, ¿qué tal, ah? Gustavito. Ya después voy a explicar por qué digo Gustavito Ponce. Padre e hijo, Gustavito Ponce. La verdad que siempre también lo digo, parte fundamental de este programa. Programa declarado de interés por la Honorable Cámara de Diputados de la provincia de Mendoza. Siempre lo digo. El programa anterior no lo dije, pues estaba medio como embalado. Pero sigue ese deseo, esa cosa que tengo en la cabeza de que todo el año sea celeste y blanco. Todo el año estemos con la escarapela en el pecho, que todo el año la celeste y blanca flamee en alguna ventana, en algún balcón, en la terraza, en los mástiles, en todos lados. Por eso la idea es que todo el año en celeste y blanco. Yo voy a seguir con este sueño, con esta idea. Quiero que la celeste y blanca esté todo el año, no solo para el 25 de mayo, para el 9 de julio, para el 17 de agosto y tantas fechas patrias que tenemos a lo largo del año, sino que quiero que sea todo el año en celeste y blanco. Y otro de los sueños que tengo es... Qué ambicioso que sos, Marcelo. Y sí, pero en el buen sentido. Me gustaría que este programa sea el más escuchado de toda nuestra querida Argentina. Que el folclore se inunde desde el norte hasta el sur, pasando por el centro, por la región de la Mesopotamia, por distintas regiones.

De aquí, que ahí ustedes le suman la fotito, ¿sí? La fotito con la familia, con los amigos, haciendo alguna comida. No sean malos, no manden esas parrillas llenas de carne, esa olla llena de tallarines, y alguna lasaña. No sean malos, porque nos da hambre. Después lo único que podemos hacer es hablar del bloque comidas típicas, como para saciar el hambre. Bueno, hoy tenemos un programa con un montón de cosas, con un montón de bloques, con un montón de lo nuestro, pero también tenemos la música. Llega el primer tema, la primera canción a una canción de aquí, Los Nombradores del Alba, el Nono Luigi.

Bueno, ahí pasaba la música para arrancar con todo este programa. Y ahora, una efeméride muy, muy especial. Atentos, atentos porque la vamos a dividir, porque es larga, y la vamos a dividir en dos partes, ¿sí? Cada 11 de septiembre se celebra en nuestro país y en toda Latinoamérica el Día del Maestro. Se festeja en homenaje a la figura de don Domingo Faustino Sarmiento, político, filósofo, pedagogo, escritor, docente, periodista, estadista, gobernador de San Juan y presidente de la Nación Argentina. Mientras fue gobernador, decretó la ley de enseñanza obligatoria primaria y como jefe de Estado logró triplicar la población escolar. La educación para todas las personas es vital, es necesaria y se desarrolla desde el momento en que nacemos. Nuestros primeros educadores son, sin ninguna duda, nuestros padres, pero nuestra segunda casa

casa, como dicen, la hacemos en la escuela. Claro, pasamos prácticamente gran parte del día y gran parte de la semana cuando comenzamos a tener contacto con otras personas que contribuyen a nuestra formación y con quienes pasamos la mayor parte de nuestro día y a quien aprendemos a querer. Ellos son nuestros maestros. En el año 1943, la primera conferencia de ministros y directores de educación de las repúblicas americanas, celebrada en Panamá, resolvió decretar el 11 de septiembre como Día del Maestro para todo el continente americano, en honor, como dijimos, al fallecimiento de Domingo Faustino Sarmiento, pero también en reconocimiento a la importancia que implica el trabajo y la disposición de todos los maestros que día a día realizan su trabajo en las escuelas y se destacan por su lucha por la educación y la cultura de su pueblo.

Era niño el asombro de la vida en mis ojos. Yo traía el deseo de saber, de aprender. Observando su rostro, su actitud ante el mundo, la palabra justicia se hizo carne y raíz de mi ser. Hoy resulta que vuelvo hacia atrás la mirada a la extensa distancia del tiempo en que partí. Aún le sigo escuchando como un canto lejano. Haz el bien, canta y sueña, piensa y siembra el saber. No abandones los hombres del trigo y el arado. Abrígales el alma con tus simples canciones. Ay, maestro, pienso a veces, yo protejo esos sueños como lo hacía usted, porque no todo ha de ser dolor entre el barro y el cielo. Me decía y jugaba su mano en mis cabellos. El que siembra esperanzas cosechará alegría. Y llovía sin pausa sobre su sien el gris.

para usted, mi maestro. Le dedico este canto, la canción más hermosa que ha nacido de mí. La canción son los años de niño adolescente, de libros y deberes.

Bueno, dije que lo íbamos a dividir en dos partes. Ahí cerrábamos la primera con la música. La música a cargo, la primera de la negra Mercedes Sosa, que nos decía Rosarito Vera, maestra. Y la segunda a cargo de Daniel Altamirano, Luz de Septiembre. Bueno, y en esta segunda parte, siguiendo hablando de los maestros, voy a hacer un recorrido por las maestras que tuve en toda mi primaria, las que me marcaron para ser lo que soy, ¿sí? Ellas desde el jardín se encargaron de educarme y de brindarme todo el cariño. El jardín de infantes lo hice en el gimnasio número 1, ahí en la calle Paso de los Andes, y tenía a la señorita Mecha. Era para mí la más linda, la señorita Mecha. Luego, en primer grado, en la escuela Videla Correas, me trabo porque me emociono, ¿sí? También en la calle Paso de los Andes estaba mi señorita Blanquita. La más buena de todas. La verdad que cuando preparaba esto me llegaban tantos recuerdos, y sobre todo con la señorita Blanquita ahí en la escuela Videla Correas. De ahí, en segundo grado, me fui para el lado de Guaymallén, a la escuela Guillermo Cano, y ahí me tocó la señorita Graciela. Y ¿saben qué? Yo siempre andaba de la mano de la señorita Graciela. No sé por qué, no me pregunten, pero yo siempre le apretaba la mano a la señorita Graciela en segundo grado. En tercero me fui para el lado de Las Heras, a la escuela Cadetes de Aeronáutica, y ahí me tocó la señorita Silvia Gatica. En cuarto, en la misma escuela, ¡ja! ¿Cómo olvidarse de la señorita Pascuita? ¡Ay, qué picante! Si su nombre lo dice, picante como ninguna. Me acuerdo los tirones de oreja que me ligaba por mis travesuras, lógicamente. En quinto, y en la misma escuela, la señorita Miriam Marchese. Era el colador de la primaria. Era estricta, pero era justa. Esas maestras que te marcan. La señorita Miriam Marchese. En sexto, y en la misma escuela, me tocó nuevamente la señorita Silvia Gatica junto al maestro Roberto. Nunca me acordé de su apellido, pero me acuerdo de tantas cosas que me inculcó. Y por último, en séptimo grado, me fui para el lado de Godoy Cruz, a la escuela Petrona de Burgoa. Ahí me tocó la señorita Ángela. Y sinceramente fue mi ángel protector, porque en esa época tuve hepatitis, 30 días, era una hepatitis suave, como quien dice. Bueno, y tuve que faltar. Sin embargo, la señorita Ángela y todos mis compañeros se acercaban diariamente a mi casa a llevarme las tareas. Así pude terminar la primaria. Así que por eso digo que la señorita Ángela fue mi ángel de séptimo grado. Así pasaba este recorrido de la primaria. Lo hago personal un poco para compartir con todos ustedes y que cada uno vaya recordando la maestra o las maestras que tuvieron en la primaria. Por eso muchas veces me pregunto cuál es esa clave secreta, cuál es ese truco mágico que tienen y esa pasión que tanto despiertan. Muchas veces yo me pregunto si esto es un don, si es un trabajo o una pasión. Pero pasa el tiempo y me doy cuenta que esto tan hermoso y tan duradero de los maestros es por su vocación. Así que desde una canción de aquí deseamos para todos los maestros, para que sigan creciendo, para que su lucha llegue a buen puerto, les deseamos desde el programa Feliz Día a todos los maestros.

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1: Nuevo bloque en una canción de aquí. Me río porque me dice Gustavito y Gustavo, me dicen el primer bloque.
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1: Fue largo, pero valió la pena, ¿sí? Hablamos de los maestros, le rendimos nuestro pequeño homenaje desde el programa y le regalamos toda la música. La última estuvo a cargo de María Elena Walsh, que nos decía Campana de Palo. Y así cerramos el homenaje a los maestros. En este segundo bloque, primero vamos a ir con el humor de don Luis Landricina, pero les cuento, para que sigan escribiendo, mandando mensajes, saludando a sus maestros, 2614-178-360 y 2612-707204 en Instagram, una canción de aquí. Vamos, se tienen que animar a contar una anécdota, algo con algún maestro, con alguna maestra, para poder compartirla con todos ustedes. Ahora sí, arrancamos bien el segundo bloque y nos vamos con el humor de don Luis Landricina.
5: A ver si no les pasó esto alguna vez. De que hoy en día el hombre cuando sale a trabajar, si no es un empleado con pocas responsabilidades, ya tiene alguna responsabilidad como empleado importante o funcionario o ejecutivo o jefe de sección, ya cuando sale, sale con un portafolio lleno de cosas. Y cuando está saliendo, ahora se le agregó otra cosa más con los celulares. Che, ¿cuál era la pila que tenía? ¿La que se había agotado o no? No, y no sabe, porque son todas parecidas. Y vos no sabés si está cargada o no está cargada, porque no hay un controlador para... Entonces, no, yo la había sacado ayer y está todo con ese enredo antes de salir para ir para el centro. Que es una alegría ir para el centro. Sobre todo ahora. Y cuando ya está por salir, un chico de 9 años sería, que baja de la planta alta, le dice, papá, dice, vos ya te vas. Dice, por supuesto que estoy saliendo. Dice, mamá, que ni se te ocurra irte sin hablar con ella, ¿eh? Y yo también preciso plata. Eso se llama intuición. Ya sabía para qué la mamá quería hablar con el papá.
1: Bueno, ahí pasaba el humor. También otro regalo para todos los maestros, porque estamos de festejo y le vamos a regalar todo el programa a los maestros. Y ahora le vamos a regalar este bloque de platos y comidas típicas, porque si uno está llenito, uno está mejor, ¿sí? Y conocer la gastronomía de nuestro país también es muy importante, ¿sí? Cada región tiene lo suyo. A ver, dicen que se come solo en la provincia de Santa Fe. Ya le vamos a preguntar al amigo Miguel de FM Ercilia si es verdad eso. Eso sí, preparen muchas botellas de vino porque esta comida es un poquito bastante salada. Parte de los ingredientes: el charque, que es el trozo de carne sin nada de hueso que se corta en forma de láminas, se le agrega abundante sal, se extienden al aire libre, hasta que adquiere dureza y se le agrega abundante sal para que quede más seca. Aceite, cebolla de verdeo, pimienta, pimentón, orégano, harina y arroz. Se cocina todo esto durante 10 minutos. Queda mucho más rico si la preparación queda jugosa. Esta comida, característica de la provincia de Santa Fe, es el sacta. Sacta, no, no lleva G, lleva una K, sacta. Y para postre, vamos con este segundo plato. Vamos a poner a hervir 1 litro de leche con 7 cucharadas de azúcar y canela en rama. Apenas suelte el hervor, añadir 5 cucharadas soperas de arroz y dejarlo hervir suavemente, cuidando de que no se pegue ni se vuelque. Se sirve frío con un poquito de canela molida. Se le puede agregar a la cocción trozos de cáscara de limón y esencia de vainilla. Es un postre preferido por los niños, pero también por los grandes. Este postre tan rico, tan nuestro, es el arroz con leche. Me encanta. El arroz con leche me encanta. Así que conocimos de la provincia de Santa Fe el sacta y el arroz con leche. Cerramos con la música del Rally Barrio Nuevo, El Activista.

seguridad de una vez por todas. 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

Bien, ahí pasaba la música del rally. Qué canción, ¿ah? ¿Eh? El activista, hay que escuchar esa letra, ¿sí? Hay que escuchar la canción, escuchar muchas veces la letra porque, mamita querida. Y ahora nos vamos al bloque de objetos gauchescos. Es un asta de animal vacuno, generalmente de toro o de buey, cerrado en la base con una tapa atornillada de madera y a veces forrada de metal. En el otro extremo tiene un tapón también de madera dura que se puede ajustar o enroscar. Sirve para transportar bebidas de todo tipo. Cerca de ambos extremos se sujeta con un cordón, un tiento trenzado o una cadena para colocarlo en la cintura o en la espalda. Existen algunos labrados con relieves que son verdaderas obras de arte y un honor para el gaucho que lo lleva. Estamos hablando del chifle. Como para, a ver, para ilustrarlo, en la fiesta de la vendimia, cuando pasa el carrusel, o sí, el carrusel, porque la vía blanca es más rápida, el carrusel el día sábado en la mañana, aparecen la mayoría de las agrupaciones gauchescas, ¿sí? Ataviados, sus caballos, espuelas, bueno, un montón de objetos, y entre tantos objetos está el chifle. Y el gaucho siempre con ese cariño, con esa solidaridad, convida a la gente del chifle para que uno le mande un trago. Ojo, hay que saber dominar el chifle, porque si no el líquido sale para cualquier lado. Entonces hay que tener puntería también. Ese es el chifle y hoy lo conocimos en Objetos Gauchescos. Llega la música con Facundo Toro. ¿Qué pasa entre los dos?

Bueno, ahí pasaba la música de Facundo Toro. ¿Qué pasa? ¿Qué pasa entre los dos? Vamos, sigan escribiendo. Están llegando unos mensajes muy bonitos. Acuérdense que enseguida viene Canciones con Historia para Esteban, que escribió desde Tunuyán pidiendo esta canción que es muy bonita. Antes de cerrar este bloque, vamos a conocer algunas adivinanzas. ¿Se animan? Sí, yo voy a decir la adivinanza y después vamos a dar la respuesta después de la música, ¿sí? La primera dice: redondo, redondo, no tiene tapa ni tiene fondo. Es muy fácil. Una señora tuvo un hijo enredador, unas hijas buenas mozas y un nieto predicador. Y la tercera adivinanza: tiene barba, pero hombre no es. Hace olas, pero mar no es. Vamos a ir con la música de Teresa Parodi, que nos va a regalar un temazo, La Changa de los Domingos.

Bueno, ahí estaba Teresa Parodi y ahora sí, ahora vamos a develar las respuestas de las adivinanzas. La primera decía, redondo, redondo, no tiene tapa ni tiene fondo, es el anillo, tan fácil como eso. La segunda, una señora tuvo un hijo enredador, unas hijas buenas mozas y un nieto predicador, la viña, claro que sí. Y la tercera, tiene barba, pero hombre no es. Hace olas, pero mar no es. El trigo. El trigo. Ahí estaban las adivinanzas en una canción de aquí. Y para cerrar, vamos con la música. Aire nos dice la luna.

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1: Nuevo bloque en una canción de aquí. Vamos todavía, tercer bloque. Falta todo este bloque con todo el material que hemos preparado para ustedes. Cerramos el bloque anterior con la música de Aire, La Luna, esa canción tan, tan bonita, y fue con la que el grupo Aire ganó la Gaviota de Oro en el Festival de Viña del Mar. Bueno, y ahora les repito, 2614-178-360, 2612-70-7204, y en Instagram, una canción de aquí, ¿sí? Sigan mandando saludos para los maestros, para la maestra que tuvieron en la primaria. Vamos, anímense, está buenísimo. Pidan canciones, bloques especiales, aquí estamos y los vamos a preparar. Bueno, llega el humor de don Luis Landricina.
2: Los gestos de la inocencia. Los gestos de la inocencia tienen que ver con esas cosas que hacemos inocentemente porque desconocemos tal o cual cosa, y no lo hacemos para hacernos los graciosos ni nada, lo hacemos porque no conocemos. Entonces, algo que resulta gracioso por inocencia para nosotros, le resulta a los otros, no a nosotros que somos los protagonistas. Y esto me lo contaron en Gualeguaychú, provincia de Entre Ríos, ahora en enero de este año. Yo inauguro mi repertorio todos los años ahí para una obra bien público, antes de irme a Mar del Plata. Dejo el auto estacionado, pasé una llamada por teléfono, y cuando salgo, sobre el guardabarro de mi auto hay un médico, sentado esperándome. Y miro de reojo y veo que es una clínica ahí de Gualeguaychú. Y yo dije, oh, qué metí de pata, estaciones frente a la clínica. Si llegaron a necesitar para una ambulancia ya pensé todo, las cosas que me iba a decir y todo. Le digo, discúlpeme, no vi que era clínica. No, lo estoy esperando a usted, yo dije. ¿Usted no estrena esta noche acá? Sí. Bueno, yo le voy a contar algo que pasó acá, que me pasó a mí, y le va a servir. ¿Se acuerda la semana pasada, dice, cuando salió en los diarios, lo habrá visto en televisión, que en Santa Fe marcaron 56 grados de sensación térmica, que se murieron como 3, 4 tipos por golpes de calor y qué sé yo, del tremendo calor que hizo? Bueno, acá no hizo sensación térmica, hizo 46 en serio, acá. Ese día, a la siesta, yo venía del campo, porque tengo un campito acá, sobre la ruta 14, como quien va para Concepciones. A la mañana no puedo ir porque tengo consultorio, a la tarde tengo clínica, así que la única hora que puedo ir es la siesta. La peor hora, cuando más apretaba el calor. Pero yo, claro, en camioneta importada, aire acondicionado, no te das cuenta ni que es verano. Es un freezer eso. Porque el aire acondicionado de una camioneta tiene que enfriar media cabina nomás, es una cosita cortita, ahí rebota y ahí está frío. Y venía, medio el rayo del sol, sin saber lo que pasaba afuera, pero veo un paisanito, dice, en el medio del asfalto, desangrándose en transpiración, haciendo dedo. Y si yo no soy de levantar gente, tengo temores, pero lo vi tan desprevenido de todo al paisano que paré. Y le digo, ¿va para Gualeguaychú? Sí, sí, sí, es tan gaucho y me lleva, y se le voy a agradecer. Sí, súbase. Y se subió el paisano. Pero usted sabe que hace como 2 horas estoy meta a hacer señas acá ahí. Pasó un colectivo, yo no sé si era lo de la línea, ¿no? Pero ni amagó a pagar, ¿eh? No. Ni, yo le hice señas, nada. Y nadie me paraba, así que le agradezco mucho. Y como a los 400 metros dice que lo mira, y dice, pero qué tiempo loco, cómo refrescó, ¿no? Y me decía el médico después una cosa muy linda, dice, yo no quise agredir su inocencia, no quise ponerme a explicarle lo del aire acondicionado, porque por ahí él no tiene acceso a esas cosas y le iba a entreverar los cables. Y después me quedé con la duda si no lo tendría que haber hecho, porque no sé lo que habrá pasado cuando bajó de la camioneta otra vez. Claro, pues le tendría que haber aclarado, porque hubiera dicho más, qué tiempo loco, en un ratito nomás.
1: Ah, ustedes escucharon el humor y pensaron que nos habíamos olvidado de las tonadas. No, por supuesto que no, nunca, jamás. La tonada jamás morirá. Solamente el bloquecito de humor para prepararnos, porque ahora sí llegan las tonadas. La primera, Los Trovadores de Cuyo, La Flor de Guayma.
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1: Bien, y Anabel Molina, Tonada de Agua y Vida. ¡Vamos!

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Bueno, ahí pasaban las tonadas en una canción de aquí, Los Trovadores de Cuyo, La Flor de Guaymallén y Anabel Molina, Tonada de Agua y Vida. Vamos, también pidan tonadas, ¿sí? Porque por ahí hay alguna que no conozco, que no conocemos, y bueno, lo bueno es compartirla. Tonadas hay un montón, así que manden, que nosotros después programamos y en los próximos programas van a salir para todos los cuyanos. Ahora vamos al bloque del diccionario folclórico. En esta ocasión no tomamos la letra de una canción, sino que buscamos palabras, lógicamente folclóricas, y le encontramos el significado. A ver, por ejemplo, dice que esto significa, esta palabra, que está vestido lujosamente y con ricos aperos de plata en su cabalgadura. Recién hablábamos de los gauchos, del chifle. Bueno, esto significa acacharpado, que está vestido de gala, como quien dice, y con aperos de plata muy valiosos en su cabalgadura. Después está prete. El significado es corral de madera dura o de palos, construido para encerrar a los animales ariscos, castrarlos, marcarlos o efectuar con ellos cualquier operación que tuviera riesgo. Este corral se llama prete. Por eso está la frase: ay, me metiste en un brete. Claro, porque la idea es, me encerró, no tengo salida, no tengo escapatoria. Entonces nos metimos en un brete. Bueno, el significado de esta palabra es saco de cuero que usan especialmente los paisanos salteños para protegerse de los arbustos y árboles espinosos de los montes, complementando la otra palabra que no la voy a decir porque es la que viene y vamos a saber su significado. Esta palabra es coleto, este saco de cuero. Y esta segunda palabra es la prenda de cuero que utilizan los hombres de campo del norte para proteger sus piernas de la vegetación espinosa de los montes. Y esta palabra es el guardamonte. Quiere decir que hay un complemento entre el coleto y el guardamonte. Así que hoy aprendimos en el diccionario folclórico acacharpado, prete, coleto y guardamonte. Llega la música a una canción de aquí.

Bueno, ahí pasaba la música como cierre del bloque Diccionario Folclórico, la Mayicuyén, Maestras de Jujuy, porque seguimos homenajeando a todos los maestros en su día. Bueno, y ahora vamos a este bloque de lugares de nuestro país, en este caso en la provincia de Mendoza. Escuchen. En plena cordillera mendocina, esta formación sólida es señalada como el epicentro de un fenómeno extraño que sucede una vez al año y que forma parte de una leyenda urbana del Valle de Uco. El Manzano Histórico, ubicado en el departamento de Tunuyán, es uno de los lugares más emblemáticos, un paraje que forma parte de la Reserva Natural y Cultural y que fue escenario del descanso del general Don José de San Martín tras su regreso de la campaña libertadora. Hoy es un punto turístico, senderos entre álamos, arroyos de deshielo, zonas de picnic, puestos gastronómicos, alojamientos de montaña y el icónico monumento Retorno a la Patria. Todo convive en un entorno que combina historia, naturaleza y un aire de misticismo. Más allá de su valor histórico, entre caminantes, vaqueanos y turistas, circula desde hace años una historia inquietante. Un zumbido fuerte, grave y profundo, que supuestamente se escucha una vez al año, puntualmente cada 25 de febrero. La leyenda en su relato ubica el fenómeno cerca de una roca grande ubicada en una propiedad privada pasando el Cristo de la Hermandad, donde habría una especie de punto enérgico o simplemente un sitio que alimenta la imaginación de quienes buscan experiencias paranormales. La popularidad de esta historia surgió de una noche vivida por un grupo de amigos que acampaban en el lugar y que después de la medianoche un zumbido leve comenzó a crecer hasta transformarse en un sonido tan intenso que hacía vibrar el suelo e inmovilizaba a quienes estaban ahí. Una narración con tintes de ficción que fue suficiente para que muchos visitantes empezaran a repetirla y que se volvió parte del folclore cordillerano, una leyenda misteriosa y perfecta para quienes buscan ponerle un poco de suspenso a una noche de montaña. Hasta el día de hoy no existe evidencia científica que confirme la existencia del zumbido. Las explicaciones varían desde vibraciones ambientales hasta percepción auditiva subjetiva. De todas maneras, quienes conocen la montaña señalan algo inquietante. La cordillera tiene acústicas particulares. En noches quietas, los vientos cruzados, las corrientes frías y los ecos en quebradas pueden generar sonidos que, para oídos pocos habituados, resultan bastante extraños. ¿Fenómeno real o sugestión colectiva? Sensaciones auditivas que alimentan aún más el mito y que cierran este gran misterio, el misterio de la roca gigante en el Manzano.

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1: Nuevo bloque en una canción de aquí, cuarto y último bloque de este programa del mes de septiembre. Y el bloque anterior cerramos hablando de esta roca misteriosa en el Manzano Histórico. Ya le voy a preguntar al amigo Peñalosa si sabe de esta historia, si él cada 25 de febrero escucha ese zumbido tan misterioso. Es para julepearse también, otro julepe más. Bueno, y cerramos con la música de Los Chimeno, Cueca de las Farras. Y ahora lo prometido es deuda. Habíamos hablado que, o habíamos dicho que nos habían pedido canciones con historias. Bueno, escuchen esta. Este es un himno para aquellos que están lejos. Buenos Aires, año 1984. El autor de esta canción se enfrentó a uno de los tragos más amargos que le presentó la vida: separarse de Juan, su bebé de 5 meses. Úrsula, la mamá del niño, era empleada de la Embajada de Austria en la Argentina y por cuestiones laborales se fue del país para radicarse en África. 6 años después, el autor viajó hacia ese continente donde pudo mantener contacto con el pequeño, aunque no le permitieron decirle que él era su papá. Pasó el tiempo y aquel bebé echó raíces en Viena y se convirtió en un funcionario de la Organización de las Naciones Unidas. Luego de 19 años, pudo reencontrarse con su padre, quien le contó gran parte de su historia, una historia iluminada durante décadas por una estrella, la estrella azul, Peteco Carabajal.

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0: Bueno, ahí pasaba la música de este bloque Canciones con Historia. Ah, qué linda, qué emotiva la historia de esta canción, ¿sí? Uno decía, el autor, bueno, justamente el autor escribió esta canción y el autor era ni más ni menos que el Peteco Carabajal. Bueno, y ahora esa, el Gustavito mandó primera y pone entre dichos, porque se viene el refranero criollo. Vamos, Facundo Sarabia, escuchamos.
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0: Ahí está la canción, entre dichos, qué lindo. Bueno, abrimos el bloque de el refranero criollo o expresiones folclóricas. Estas frases o refranes que escuchamos a menudo, pero que nos dejan una enseñanza y se recuerdan con mucha facilidad. A ver, la primera dice: el diablo es una figura que tradicionalmente se utiliza como sinónimo de maldad y de todo lo que nos lleva por el mal camino. En este refrán se refiere a las trampas que nos deja y nos pone en la vida para caer en eso malo. Por eso el refrán dice: el diablo es puerco. El segundo, un refrán que se utiliza para referirse a aquellas situaciones de jerarquía en las que nuestros padres o jefes, al momento de darnos una orden, no nos queda otra que cumplirla. Claro que sí, porque donde manda capitán, no manda marinero. Y la tercera frase o el tercer refrán, busca motivarnos a seguir buscando lo que necesitamos, nos motiva a no bajar los brazos y lograr lo que soñamos. El refrán dice: el que busca, encuentra. Claro que sí. Bueno, hoy en el refranero, el diablo es puerco, donde manda capitán, no manda marinero, y el que busca, encuentra. Llega la música de Canto 4, Piedra y Camino.

0: Bueno, y ahora el Gustavito, recién la cortina de Facundo Sarabia, Entre Dichos, y ahora la de Jaime Torres, Ciudad Blanca, porque claro que sí, se viene la leyenda dedicada a todos los maestros en su día, así que escuchen con atención porque es hermosa esta leyenda. Escuchamos un poquito más de Jaime Torres, Ciudad Blanca, y nos ponemos en ambiente. Era el viejo telegrafista del correo, pero además hacía las veces de cartero, de mozo y de jefe de la pequeña oficina. Un día recibió un telegrama del Ministerio de Educación donde le informaban la visita de un inspector que llegaría para supervisar las escuelas de la zona. La sorpresa no fue menor. No se recordaba un hecho de esta naturaleza desde hacía muchos, muchos años. Como buen empleado, trató de cumplir con su función de la mejor manera posible, pero no le fue fácil. Era día viernes, pasado el mediodía, la oficina de educación ya estaba cerrada y por eso se dirigió a la casa del encargado, que también era el director y maestro de la escuela secundaria del lugar, pero no encontró a nadie. Siguió el turno de la casa del alcalde, pero su empleada le dijo que se había ido a cazar con algunos amigos y que no regresaría hasta la noche del domingo. No le quedó más remedio que dejar el telegrama por debajo de la puerta de la oficina municipal y esperar a que alguien lo viera. Llegó el día y el alto funcionario se hizo presente. Se encontró con el director y fue directamente al grano. Quería visitar solo una escuela, la más pequeña y la más alejada de la ciudad, la escuelita donde un joven campesino de poca instrucción, pero de gran dedicación, lograba milagros con sus alumnos. El director un poco trató de evitar la visita del inspector a dicha escuela y aunque trató y trató por todos los medios, no le quedó más remedio que acompañarlo. Cuando llegaron, encontraron al grupo de alumnos reunidos alrededor de un joven que le enseñaba letras y números. El funcionario se acercó y se sentó junto al maestro. Le pidió que le explicara el motivo de aquel milagro educacional. El joven, con timidez, pero con tono respetuoso, le explicó: me parece que se debe a la tradición educativa de la zona, desde los tiempos del buen maestro, cuya leyenda es conocida por todos los que viven en este lugar. ¿Y quién era el buen maestro? ¿Y cómo es esa historia o leyenda?, le preguntó el inspector. El joven respondió: un día, hace muchos años, llegó al pueblo un joven recién graduado para hacerse cargo de esta escuela y fue recibido con honores por las autoridades del municipio. Muy pronto, el joven educador se percató de la triste realidad de la zona. Prácticamente ninguno sabía leer ni escribir, pero de manera especial se fijó en un pequeño niño sentado al final del aula. Preocupado, lo siguió hasta su casa y se encontró con un panorama sumamente triste. Tirada sobre un sucio camastro se encontraba una mujer. El maestro se mantuvo pensativo, no preguntó nada y se marchó. Sabía que el padre del niño no tenía empleo fijo y vagaba por la zona realizando changas con las que apenas le alcanzaba para comer. El joven, tan pronto recibió su primer sueldo, lo dio todo para el tratamiento de aquella pobre mujer enferma y para mejorar la situación de esa familia. Luego dedicó su salario mes a mes para resolver los problemas más acuciantes de esa comunidad inició labores de alfabetización con los adultos y en poco tiempo la mayor parte comenzó a leer y escribir. Tan solo 3 años duró todo esto porque las autoridades del pueblo, enojados, buscaron y lograron el traslado del maestro apoyados en el soborno y la mentira. Fue así que una mañana lo vieron partir vestido con un pantalón surcido a mano, una camisa descolorida y unos zapatos con las suelas desgastadas. Atrás había dejado un valioso tesoro, la inmensa riqueza de la educación en niños sin complejos y orgullosos pese a su falta de recursos. Nunca más se volvió a saber nada de aquel maestro, pero quedó el recuerdo de su labor ejemplar como la leyenda del buen maestro. El inspector levantó la cabeza, miró a los niños y les preguntó: ¿ustedes creen que es verdad esta historia o leyenda? El joven se adelantó y respondió: para mí sí es verdadera. Pero rápidamente el director tomó la palabra, salió al cruce del inspector y le dijo tajante: tengo solo una prueba para demostrar que esa historia es real. Una sola prueba, pero suficiente e incuestionable. Ese al que llaman el buen maestro, yo lo conozco, porque era yo.
1: Bueno, amigos de Dorrego, ya ha pasado la parte de los cuentos, les voy a dejar uno para el final. Pero ahora quiero, aquí en esta capital de la cosa sureña, en este templo de la surería que es el Festival de Dorrego, contarles una historia que, si bien transcurre en el Chaco, tiene su origen por estos pagos del sur. Se trata de una mujer, una muchacha que vio nacer su vocación de maestra en estas zonas y estudió en Bahía Blanca. Entonces, nada mejor que en este pago de Dorrego, en este pago que tiene mucho que ver con aquella maestra que fue a enseñar al corazón del monte chaqueño, su historia como homenaje a ustedes, dueños de los pagos que la vieron nacer, y como homenaje a todos los maestros de mi país y de América. Para ustedes esta historia, entonces, que tiene que mucho que ver con esta zona y que yo he titulado Maestra de Campo, y que dice así. Por la pereza del tiempo, el otoño estaba tibio, ya que en el Chaco el verano es como dueño del sitio. Y a veces demora en irse sin importarle el destino. Por eso es que aquella tarde, cuando bajó a la estación del lerdo tren en que vino, su cuerpito era una brasa por nuestro clima encendido. Y se quedó en el andén como asustada y con frío por ser mucha juventud pa' terreno tan arisco, a más mujer, buena moza y en pago desconocido. Y allí se quedó parada, en vago mirar perdido por querer disimular su temor a estar tan sola y sin saber el camino. Pero al momento nomás, las toscas manos de un gringo, callosas de tanto arar y de pelearlo al destino, se acercaron bondadosas y con ternura de niño le dieron la bienvenida en nombre de la escuelita que hace mucho la esperaba triste en el medio del monte pa' que alegrara a sus hijos. Subieron al viejo carro de aquel colono sufrido y comenzaron a andar entre una nube de polvo por el reseco camino. Cuando llegaron al rancho la noche, ya había encendido sus farolitos del cielo y el canto triste del grillo. Y fue por eso, tal vez, que entre las cuatro paredes de aquel su humilde cuartito, una angustiosa tristeza entraba a clavar cuchillos, como queriendo matar esa noble vocación que en su pecho había nacido. Pero llegó la mañana, y el sol, con todo su brillo, desdibujó las tinieblas que habían querido torcer las huellas de su destino. Y aunque llorando por dentro, masticando soledad en aquel lejano sitio, puso firmeza en el paso y fue a buscar el amor de aquel puñado de niños que hace mucho la esperaba en la escuelita de campo clavada en pampa del indio. Y desde entonces su vida se hizo horcón de Guayacán, se hizo paredes de adobe, se hizo terrón para el quincho y armó con todos sus años aquel rancho para el alma con un letrero invisible que decía en letras de amor: aquí hay saber y cariño. Y fueron 30 los años, y fueron muchos los niños que luego se hicieron hombres y mandaron a sus hijos. Ella no pudo tenerlos, porque la flor de su vida se marchitó entre los montes y nunca llegó el amor a golpear en la ventana de su rancho de cariño. La escuela le había pedido hasta ese sacrificio, que se quedase soltera, porque precisaba intacto todo el amor que tuviera para entregarlo a los chicos. Y en eso de darlo todo, un tibio día recibió en una nota oficial algo que la estremeció. Después de mucho esperar, el consejo le anunciaba que había sido jubilada en premio por su labor. ¿Era premio o era castigo? Mil veces se preguntó. No se vaya, señorita. Quédese a vivir aquí. Si nosotros la queremos, ¿por qué se tiene que ir? Esas voces y unas manos que se agitaban sin ruido fueron únicos testigos de aquella amarga partida. Ella entraba en el olvido, allí dejaba sus años, allí dejaba su vida. La polvadera del sulqui y manitos color tierra fueron su único homenaje en aquella despedida. ¡Adiós, señorita Rosa! Adiós, maestra de campo. En usted a todos les canto, los maestros de mi tierra. No sé si mi estrofa encierra y expresa lo que yo siento, pero tan solo pretendo oponer a tanto olvido mi simple agradecimiento, ya que la patria les debe el más grande y merecido de todos los monumentos.
0: Bueno, y ahí estaba el cierre de esta linda leyenda, de este hermoso relato que involucra al maestro, a los maestros, y bueno, el programa de hoy estuvo dedicado a ellos, a esta gente con esa hermosa vocación de enseñar y de brindarle amor a los más pequeños. Cerramos el bloque de mitos y leyendas con esta música, más que música, un relato a cargo de don Luis Landricina, que nos decía maestra de campo. Y con esto llegamos al final. Estamos cerrando un gran programa dedicado, como dije recién, a todos los maestros. Espero que lo hayan disfrutado tanto como nosotros. Hermosos los mensajes. La verdad que ahora termina el programa y me voy a poner a leer cada uno de los mensajes que llegan, porque estuve ojeando un poquito, relojeando un poquito, y hay cosas muy bonitas que cuentan de cada uno de los maestros. Bueno, gracias a todas las radios que nos acompañan a difundir lo nuestro, a difundir el programa Una Canción de Aquí. Gracias, Gustavito Ponce, por el apoyo, por la magia desde el otro lado del vidrio, y mi voz Marcelo Moreno les dice muchas gracias y será hasta el próximo programa. Nos vamos con la música interpretada por La Sole, por el Chaqueño Palavecino y por Los Nocheros. A Donata, versión en vivo. Chau, hasta la próxima.
2: Muchas gracias, muchas gracias.
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